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2: Son las 20 horas, 27 minutos.
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2: Son las 20 horas, 59 minutos.
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2: Son las 21 horas, 28 minutos.
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2: Son las 21 horas, 58 minutos.
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2: Son las 22 horas, 26 minutos.
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2: Son las 22:58.
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2: Son las 23 horas, 28 minutos.
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2: Son las 23 horas, 56 minutos.
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1: 0:02.
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1: 0:31.
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1: 0:59.
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2: Es la 1:00 a.m. 28 minutos.
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2: Es la 1:00 a.m. 58 minutos.
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1: Son las 2 de la mañana, 32 minutos.
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0: Son las 4 de la mañana. Un minuto.
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0: Son las 4 de la mañana. 2 minutos.
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2: Son las 4 de la mañana, 29 minutos.
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1: Son las 4 de la mañana, 55 minutos.
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1: Son las 5 de la mañana, 30 minutos.
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1: Son las 5 de la mañana, 57 minutos.
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0: Buenos días, buenos días, buenos días, buenos días.
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0: Probando todos los niveles, los micrófonos, todas las cosas para ver, saber cómo están, cómo amanecieron. 552-386830 es el teléfono.
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0: 6 de la mañana, señoras y señores, en punto. Bienvenidos a un día más de Con Toda la Energía en Radio Desierto. 92.1 en Antofagasta, 106.5 para toda la provincia en Loa. Y a través de Chile y el mundo, desiertofm.cl.

0: 6:02. Comenzamos, cuéntenme por favor, porque estamos probando nueva tecnología acá en el estudio de Radio Desierto, así que vayan contándome cómo se escuchan los audios, cómo sale la música y cómo sale mi voz, y así voy a saber cómo estoy saliendo al aire, así que ustedes son los mejores que me acompañan hasta ahora. Oye, comenzando el mes, comenzando este día lunes con toda la energía, así que vamos que se puede, que no es fácil, oye, comenzando el mes con toda la energía. Ya, a ver, espérenme, déjenme probar esto porque, como les digo, tenemos nueva tecnología. Ayer estuvieron los chiquillos aquí, el Alexis con nuestro técnico, instalando una nueva consola en el estudio de la radio. Está bien bonita, está topísima. Sí, así que probando el audio y ustedes me contarán cómo está la cosa.
1: Buenos días, Tavita.
0: Buenos días.
1: Que tengas una buena semana. Todos los auditores también, que tengan una buena semana. Y vamos con toda la energía.
0: Maravilloso, maravilloso.
1: Suena un 7.
0: ¿Un 7? Buena. Ya, maravilloso, bacán.
1: Clarita, la música se escucha bien abajito. Todo bien.
0: ¡Excelente! ¿Quién está por ahí? Buenos días, buenos días, buenos días.
2: Buenos días, Clarita. Buenos días. Junto con desearte un excelente inicio de semana, quiero decirte que tu voz sigue muy encantadora como siempre. Y se escucha muy bien.
0: Eso, muchas gracias. A ver quién está por aquí. Buenos días, buenos días, buenos días. Ah, está el Tata Lelo. A ver, Tata Lelo, buenos días.
3: Buenos días, Tavita. Tata Lelo, reportando sintonía. Buenos días, que tengo un lindo programa. Excelente día. Me saluda a mi peque, a la visita y la gatita. Nos estamos comunicando, aguante el zorro, somos de la ADD, no es fácil, vamos con todo, por favor. Bendiciones, nos comunicamos, gracias.
0: Besito, buenos días.

0: Mañana 6 minutos. ¿Quién está de santo el día de hoy? Está de santo, santo, santo. Santa Lidia parece, a ver. Así es, Santa Lidia. Así que un saludo para todas las Lidias que escuchan Radio Desierto, por acá con toda la energía, comenzando a leer sus primeros mensajes. A ver, Tabita, estamos felices. Pronto tendremos conexión de transportes desde Arica a los pueblos del interior. Putre, Caquena y otros pueblos que ya no estaremos tan aislados. Un abrazo, Tabita. Buenos días, buen lunes para ti, familia, y para todos los de Radio Desierto. Eres genial desde Putre. ¡Jayaya! ¿Quién más está por aquí? Josecito, buenos días, buenos días.
1: Buenos días, Tabita, Tabita Bello, por acá el Josecito, desde Calama. Le da un bienvenida a esta semana. Que tenga un lindo día. Saludo para usted, para su familia, su mamita y para todos los oyentes.
0: Ya pues.
1: Como siempre, Calamita, helado y con ese viento que sale todas las madrugadas. Así que, abrigarse los calameños. Así que, a ponerle todo el power, empezando una nueva semana, con toda la energía, con todas las ganas, así que a darle nomás con ese.
0: A darle con todo, si no, ¿pa' qué?
1: Se cuidan desde Calama, el Josecito. Chau, chau.
0: Chau, chau, Josecito. Bonita semana, lindo mes para usted. Cuídese mucho. Pórtese bien, no anda haciendo cosas ahí para que no se enferme y no se resfríe, pues. Hola, Tabita, muy feliz inicio de semana, Calamita. Muy frío, no es fácil. Hoy un tema de mi Luis Miguel con toda la energía. Hola, Maquita, buenos días. Carlitos Ojeda, hola, hola, muy buenos días. En primer lugar, que Dios te bendiga a ti y a todos los auditores y sus familias de Radio Desierto. ¿Cómo estás de salud? ¿Cómo estuvo tu fin de semana? Todo excelente, Carlito, gracias a Dios. Todo bien. Espero que todo excelente. Así es. Tabita, hoy quiero que me pongas algo romántico de Camilo VI. ¡Ay! Vivir así es morir de amor. Gracias, Tabita. ¿Quién nos quiere? Carlitos, el rockmántico. Abrazos, amiga. Ya pues. Aprovechando que me pidieron entonces a Camilo VI y a Luis Miguel, vamos a poner un poco de romanticismo medio movido, sí, en la mañana de Radio Desierto. Que tengas una excelente semana, Tabita, me dice Freddy Patricio. Buenos días, buenos días. Y acá, como siempre, con toda la energía, les deseo un gran mes de agosto a todos los que están en sintonía, a todos nuestros amigos carabineros de Chile, a los gendarmes, a los militares, a la Fuerza Aérea, a los PDI, a todos los que trabajan ahí en los recintos penitenciarios, ¿cómo se dice? ¿Eso mismo? A los que trabajan en la locomoción colectiva, a la electromovilidad, los Uber, los Inri, los taxis oficiales, los no oficiales, a los camiones de alto tonelaje, a los carga ancha, a los cargas peligrosas, a todos los que andan ahí escuchando Radio Desierto. Buenos días, buenos días, buenos días.

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2: 6 de la mañana, 14 minutos. Llegó agosto y ya mi gato se perdió.

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1: ¿Qué es eso? ¡No es Camilo! ¿Qué es eso?
2: Puta, hoy que se me fue el vivir así. Pues espérate, a ver. Espérame. Voy a solucionarlo al tiro, ¿ah? ¿Eh? Ahí sí, a ver. ¿Ese? No, tampoco. ¡Cha! Z, me estafaron. Espérame, voy a tratar de buscarlo. Espérame. Vivir así, a ver. Vivir así. No sé quién es este gallo del Eric. Este gallo se llama Eric, espérenme. No me presionen porque me pongo nerviosa. Vivir así, este.

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2: Ahora sí, pues, Camilo VI era nada que ver. Si yo sabía que no era Camilo VI, pasa que no tenía la otra canción.
3: Oye, Pedro, en todo caso, Lenin tiene muy buenas versiones de Camilo, de José José, de Leo Dan, de varios, pero para esta hora prefiero a Camilo.

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1: Buenos días, Tarita. Buenos días.
2: Buenos días, buenos días.
1: Justo por desearte un excelente inicio de semana, quiero decirte que tu voz sigue muy encantadora como siempre. Y se escucha muy bien.
2: Buenos días, buenos días. Muchas gracias.
3: Muy buenos días, Tabita. Muy buenos días para todos los auditores de la Radio Desierto.
2: Ay, sí.
3: En especial para los que comienzan tempranito a trabajar, a moverse hacia sus lugares de trabajo e iniciar sus jornadas. Día lunes y empezamos una nueva semana.
2: Así es, pues.
3: Les deseo a todos que tengan un excelente turno.
2: Muchas gracias, igual para
3: un
2: ti.
3: Un muy buen inicio de semana.
2: Y de mes.
3: Y a cuidarse, muchachos. Vamos, vamos, vamos, que ya empezó agosto y tenemos que pasar.
2: Ah,
3: saludos, saludos.
2: Ay, ay, ay. Y abrazo día, para todos. Buenos días.
3: Por aquí el auditor incógnito, como siempre. Chau, chau.
2: Auditor incógnito, buenos días.
4: Tabita, bella, hermosa, preciosa, linda, ¿cómo estás?
2: Bien, espero, pues, y usted, Alfredito, buenos días.
4: Espero que haya tenido un lindo fin de semana. Ahora también que tenga un excelente comienzo de semana. Saludo a todos los que escuchan el RD, a mis cachorros, la Naya y el Camilo, a mi señora Danieli, a los mosquiteros, si es que andan por ahí. Oiga, ¿qué le parece si ahora que está escuchando Z ahí hablando de Camilo VI, ¿qué le parece Fresa Salvaje?
2: Fresa Salvaje, ya lo voy a buscar.
4: Un abrazo gigante y que tenga lindo día. Besos.
2: Muchas gracias, buenos días, buenos días.
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3: Son las 6 de la mañana. 29 minutos.
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1: 25 para las 7 de la mañana. Buenos días, buenos días.
2: Hola,
1: buenos días, buenos días.
2: Aquí vamos con 100% actitud. Ya camino al trabajo. Ahora sí, esta semana me toco con el Regio y la Regia.
1: Ah, ya, qué bueno.
2: Tarita, dígame. Con muchos sentimientos encontrados.
1: ¿Por qué, qué pacho?
2: Sí, porque es un día más de vida. Vamos, que se puede. Pero mi corazón igual está triste porque Benita.

0: Y Amanda, mi amor, solamente para que ella esté tranquila, para que ella tenga luz, para que ella tenga paz cuando tenga que partir. Oh. Gracias, Tarita.
1: Mucho amor para la bella. Ahí inició su proceso para poder irse, pobrecita. Lorenita, mucha fuerza para ti. Te mando un beso. Lindo mes de agosto para ti. 6 de la mañana con 36 minutos. Ana Cecilia, buenos días.

0: buenos días. Ya iniciamos una nueva semana y estamos acá conectados sintonizando Radio Desierto. Saludos desde mi querida población La Favorecedora. Buenos días, buenos días, buenos días. Rafita, buenos días.
1: Buenos días, Tabita. Buenos días, amigos de Radio Desierto. Rafael de Ovalle por acá. Está empezando a caer la heladita ya por estos lados, que dejó la lluvia. Todos bien por estos lados, por lo menos. Así que saludos a todos y cuídense mucho.
0: ¡Esa!

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2: 6:38 de la mañana. Y sí, buenos días, buenos días, buenos días. ¿Aló?
3: Hola, Tabita.
2: Hola,
3: Tabita,
2: ¿cómo estás? Buenos días.
3: Saludos desde acá de MLP, Minera de los Pelambres.
2: ¿Pelambres?
3: ¿Algo de frío por acá? Nunca tanto como otro día. Con harta nieve un rato y harta lluvia también, pero ya estamos tranquilos, ya estamos empezando a sacar el barro y seguir para adelante, ¿no?
2: A seguir adelante, claro que sí.
3: No es fácil, pero no es se puede. Fácil. Vamos que se puede. Tabita, un temita.
2: A ver.
3: Glamorous Life de Chile ahí, por favor.
2: Ya pues.
3: Que muy bien.
2: Un abrazo para ti. Saludos a Minera Los Pelambres. 6:39 de la mañana.

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2: 6:43 de la mañana. Buenos días. Bien, ¿y usted cómo está?
3: Trabajando desde tempranito y escuchándolo de tempranito, mi niña. Acá un saludo a todos los cabros, que les vaya bien hoy día, inicio de semana, día lunes. Ya estamos en agosto, como alguien dijo por ahí, agosto los observa y septiembre se los lleva. un saludo a Carlonguita, un saludo al JB, al Cavernario, al Chato Oni, que anda cruzando ahí la red igual.
2: ¿Ya?
3: Caverneque, ya Cayerito. Oiga, mi niña.
2: Dígame.
3: Hasta el momento ninguna anomalía por las calles de Antofagastita, ¿ya? De ahí le voy a mandar una información de alguien de acá de la Vía del Salto que anda asaltando a los menores acá en el centro.
2: No,
3: ya
2: me
3: le anda quitando los teléfonos celulares, le anda quitando cadenas, las mochilas, ¿ya? Así que es fácil de reducir, porque una vez ya le dimos su medicina ya una vez, ¿ya?
2: Ya.
3: La Vía del Salto, sí, que anda por acá en el centro. Ya lo funaron ahí en la redes sociales, que le quitó la mochila
2: ¿ya?
3: a una niña y le robó el celular a una niñita.
2: Mande la foto entonces.
3: Mi doña, por favor, regálame un 2x1, ¿te sabes?
2: Ya.
3: Regálame ahí el Dual Limit, ya, No Limit y Captain Jack.
2: Captain Jack.
3: Abrazo, mi doña. Ay, los pumitas ganaron 5 euros, 5 euros.
2: Buena.
3: Así que abrazo para todos ellos y a seguir escalando en la tabla nomás y no perder la fe.
2: Eso.
3: Ya, así con la confianza. Bendiciones, mi doña. Michael por acá cruzando la RD.
2: ¡Esa! Oye, Michaelito, lindo mes, linda semana para ti, lindo lunes, son 7:15 a.m. ya. Oye, cualquier cosa me avisa, ¿ah? 552-38-6830.

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1: Tabita,
2: hola, buenos días.
1: Buen comienzo de mes.
2: Muchas gracias.
1: Un excelente semana. Por supuesto, un magnífico lunes. Y a ponerle todo el punch.
2: Eso.
1: Para esta semana y para este nuevo mes. Saludos a todos y quien necesite, ¿cierto? De energía positiva, la envío con mucho cariño.
2: Mucho cariño para usted también.
1: Para todas las personas, ¿cierto? Que están afligidas por este mes.
2: Así es, pues. Un besito.
1: Que tengas una buena mañana. Chau, chau.
2: Chau, chau.
1: Ana Cecilia.
2: Ana Cecilia. Excelente semana, excelente mes. Arriba los corazones. Buenos días, buenos días, buenos días.

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2: 6:51 de la mañana. Buenos días, buenos días, buenos días.
3: Hola, hola, buen día.
2: Hola, hola.
3: Acá en directo desde Spence. Contrato 444 por Emin.
2: Mira.
3: Quiero enviar un saludo a todos ahí, a todos los del taller de maquinaria que día a día ahí trabajan para llegar a sus casitas con el sustento. Saludos.
2: ¡Esa! Saludos al contrato 444444444. Emin, 6:51 de la mañana. Muy buenos días, Tabita. Feliz inicio de semana y con toda la energía junto a buena música de la Radio Desierto. Hola, Víctor Hugo.

0: 8:30. ¿Y tú qué haces o qué harás para pasar agosto?
1: Buenos días, Chavita.
0: Hola, hola. Buenos días. ¿Cómo estamos?
1: A todos, que tengan un feliz lunes.
0: Feliz lunes, feliz para ti también.
1: Inicio de mes.
0: Así pues.
1: Falta poquito para mi cumpleaños.
0: Déjale.
1: Faltan 2 meses. Pero
0: ayuda.
1: Empezamos a contar desde ahora.
0: Ya, la cuenta regresiva.
1: Un abracito, Tabita, que tengas una gran semana.
0: Muchas gracias,
1: si
0: igual para ti, pues.
1: Aqua, sería Aqua. Estupendo.
0: Ya pues.
1: Besitos.
0: Besitos, besitos. Buenos días, buenos días, buenos días. Mm. Hola, hola, hola, mi Tabita bella. Espero que estés muy bien, que los resultados de tu resonancia hayan salido bien. Si todo bien, gracias a Dios, y ya tengo médico. Que tengas un lindo comienzo de semana, al igual que todos los oyentes. Yo aquí ya saliendo camino a la escuelita, vamos por un comienzo de mes bien movido. Tabita, me gustaría escuchar a Madonna con Bob. A cuidarse, que tengan todos un lindo día y un abrazo para mi Tabita bello. Saludos para mi Poli, soy de la RD.

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1: Hola, Tabita hermosa, buenos días, espero que se encuentre muy bien y esperando también que tengas un lindo inicio de semana. Cariños y abrazos gigantes desde el trabajo, por acá terminando la segunda nochera con harto frío. Salúdeme por favor a mis compañeros Ian Luis Bozzo y Juan Rojas el Chino. Aguanta.

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1: Buenos días, Taita.
2: Buenos días.
1: Ya repartiendo pancito para toda mi gente, María Elena.
2: Eso.
1: Saludos, que tenga un buena semana.
2: Igual para usted, pues. Juan Carlos Salinas Román ya anda ahí repartiendo el pancito, María Elena. Buenos días, buenos días, buenos días.

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3: Son las 6 de la mañana, 58 minutos.
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2: 7:02 a.m. Buenos días. Barbie, let's go party. Radio Desierto con toda la energía desde las 6:00 a.m. Está servido el desayuno vitamínico de la segunda región. Mi nombre es Tabita Bello, para los que nunca me habían escuchado, y bienvenidos a este desayuno. 92.1 en Antofagasta, 106.5 para toda la provincia Loa, y a través de nuestra señal online, donde quiera que estés, desiertofm.cl. Teléfono totalmente activo, 552-386830.
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2: ¿Qué haces para pagar? O sea, para pagar, nada que ver, pues. Para que nos paguen primero. No, pues para pasar a gusto. ¿Cuál es tu receta, tu secreto?
3: Oh, qué buena pregunta. ¿Qué hacemos para pasar agosto? Bueno, lo primero, medidas de higiene respiratoria.
2: ¿Higiene respiratoria?
3: Que es eso que aprendimos en pandemia, pero se nos ha olvidado un poquito. ¿Qué es? Principalmente usar mascarilla cuando está resfriado.
2: ¿Ya?
3: Para resfriar al resto.
2: ¿Ya?
3: Evitar lugares que tengan mucha gente. Sí, muy hacinados.
2: Ah, ya, mucha gente.
3: Estornudar, ¿no?, sobre el codo o un pañuelo, y después botar el pañuelo y lavarse las manos. El lavado de manos es muy esencial en el tema de la higiene respiratoria y evitar los contagios.
2: Ah,
3: alcoholcito
2: bien.
3: Gel también sirve, pero luego de tres. Alcohol gel, lavado de manos.
2: Lavado de manos.
3: Esos son los consejos de... Yo, enfermera.
2: Muy bien.
3: Un abracito.
2: Gracias por esos consejos. Mira qué buena. Buenos días, Tabita. Saludos desde Coronel. Que tenga un lindo inicio de semana. Un abrazo, Danilo Alarcón. Buenos días, buenos días. 552-386830. Santa Lidia, 7:04 a.m. Comenzando el mes de agosto, lunes 3. Lunes.

0: Hola, Tabita, ¿cómo estás?
1: Hola, hola.
0: Quiero mandarle, bueno, habla Jorge de Estepa Solar.
1: Hola, Jorge.
0: Vamos camino ya a la obra.
1: ¿Ya?
0: Y quiero mandarle un saludo a Loder, que va aquí conmigo durmiendo, y a mi amor platónico, la ¿ya? María Victoria, que todavía no me da bola.
1: Pero
0: eso,
1: ¿cómo?
0: Saludos.
1: ¡Vamos! Saludos a la María Victoria, que todavía no le da bola a este hombre, oye. Dale el teléfono de la radio. En una de esas, se enamora de ti, que le manda saludos por la radio.

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1: 7:07. Buenos días. ¿Y usted qué hace para pasar agosto? 552-386830.

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1: Buenos días. 7:11 a.m. Hola, Mauricito, buenos días. ¿Cómo estamos?
2: Hola, Clarita, buenos días. Por acá, Mauricio. Bien, saludarlo, que tenga lindo comienzo de agosto, que tenga una linda semana.
1: Igual para usted.
2: Usted y todos los auditores, ¿ya? Y ya. También saludar a mi nueva amiga virtual, ¿ya? La Poli, ¿ya? Saludos para ella también.
1: Saludos para la Poli.
2: Yo le pido un tema musical de Tom Jones. ¿Ya? Y no paso agosto yo. Primero que nada, paso mi cumpleaños, que queda pocos días.
1: ¡Esa!
2: A cuidarse, porque agosto veo complicado.
1: Ya. ¿Ya?
2: Cariños para todos, linda semana.
1: Igual, Mauricito. Saludos a la Poli. Muy buenos días a la familia radial. Saludos desde Lebu, con toda la energía, la sintonía de con toda la energía. Hola, Moise Gutiérrez, buenos días.
3: Hola, Tabita, buenos días, gusto saludarte. Dichosos tus ojitos de piscina que no me ven. Muy
1: buenos
3: contento
1: días.
3: Por tu examen, Tabita, que haya salido todo bien.
1: Gracias.
3: Una tremenda semana, un tremendo programa. ¿Y qué hago yo para pasar agosto?
1: A ver.
3: Muy fácil. Para pasar agosto, escucho a la RD.
1: Eso.
3: Y sobre todo a la Tabita, que es la número uno. Saludos, Tabita, y cuídate mucho.
1: Igual.
3: No te olvides que te saludó Juanito P.
1: Juanito P.
3: El único.
1: E intransferible.
3: El original.
1: Eso.
4: Aguanta. Ya queda poquito. Ya vas a pasar agosto.
1: ¿Ves si la locura es colectiva a esta hora de la mañana? 7:13, ¿tú qué haces para pasar agosto? 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
1: 7:22 de la mañana, muy buenos días a todos los que están escuchando hasta ahora, 92.1 en Antofagasta, 106.5 para toda la provincia Loa, nuestra señal online desiertofm.cl. Mi nombre es Tabita Bello y esto es Con toda la energía desde las 6 de la mañana. A todos los que van de camino al colegio y hasta ahora, que tengan una linda semana. Vamos por este segundo semestre. ¡Vamos, Chile! ¡Vamos! ¡Fuerza! ¡Fuerza, Chile! Muy buenos días, Tabita. Aquí Luchito Figueroa, por acá reportando sintonía con un saludo a los coleguitas de Cox Antucoya. Al tío Luis Quintero, al tío Joaquín, y que tengas una excelente semana, Tabita. Luis Figueroa, buenos días, buenos días, buenos días, buenos días. Cherito, buenos días, buenos días. ¿Cómo estamos?
2: Saludeques.
1: Saludeques.
2: Generación Retromix.
1: Retreque.
2: El incomparable, el cocherazo. Esa. Mundial. Y vamos directo. ¿Usted sabe para dónde vamos? Directo al balneario.
1: Directo al balneario. Con los cacheritos, para que los venda todos.
2: Blanquito, planchadito. Oiga, oiga, come. Un temita loco de tarde, Zimbabue.
1: Ya, pues. ¿Ya? Ya.
2: Y un temita de agua, Happy Boys.
1: Happy Boys.

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3: Son las 7 de la mañana, 29 minutos.
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2: 7:37 de la mañana. Buenos días, buenos días, buenos días. Danisita de mi corazón.
3: Muy buenos días, mi Tabita querida.
2: Hola, ¿cómo estamos?
3: Gusto de saludarte aquí a todos por acá, Danisita, reportando sintonía. Ya de camino a mi trabajo.
2: Ya.
3: Esperando que sea una excelente semana para todos y una muy buena jornada hoy.
2: Muchas gracias. Pues.
3: Saludos a mi amiguito Hanselito. Que tenga un día muy bendecido, bueno, para él y para todos, para todo. ¿Y qué
2: Muchas
3: hago
2: gracias.
3: Para pasar agosto?
2: A ver.
3: La rutina diaria que tengo, Tabita, porque es movida, demasiado movida y se me pasan los meses, los días, todo muy rápido, pero muy rápido.
2: Muy
3: no
2: rápido.
3: Me falta, no me falta, pero todo bien, gracias a Dios, todo bien. Eso,
2: bueno.
3: Tabita, un gran abrazo para todos, hartos cariño y se cuidan mucho.
2: Besitos, besitos.
4: Hola, hola, Tabita, buenos días.
2: Hola, hola, buenos días, buenos días.
4: Estamos caminando con la Daquiri y la Lenca ya. La Daquiri está tomando desayuno acá en el auto porque tenía ganas de tomarse un desayuno viajando. Y la Daquiri también toma la leche.
2: Ah, ya.
4: Y se despertó bien la Daquiri y ya va a pasar súper bien en el colegio. Así
2: eso.
4: Que mándale un saludo.
2: Daquiri, que te vaya muy bien en el colegio. Qué bueno que te has portado bien. Sigue así para que te premien ya. Oye, les deseo una gran semana, un lindo segundo semestre en ahí en el colegio. Harta atención sin conversar tanto como la Tabita Bello, así que ustedes pórtense bien, pues no sean como yo, ¿ya? Lo que sí me pueden copiar es la buena actitud, porque con una buena actitud les va a ir excelente, siempre, siempre. Y con harta personalidad, eso.
5: Hola, Tabita, muy buenos días. Muy
2: buenos días, buenos días.
5: JTP, este chiste de color. ¿Cómo estás, amiguita?
2: Bien, ¿y tú?
5: Hoy aquí reportándonos ya... Llegando al domicilio de los primeros pasajeritos para llevarlo al Cotiacho aeropuerto.
2: ¡Ah, ya!
5: Espero tenga una linda semana a usted, que tenga un lindo día. Como digo, siempre
2: cuidarse,
5: manejar con precaución. Quiero escuchar Camaleón.
2: Ya fue.
5: Y nada, JTP, este chito de color es de la RD.
2: ¡Esa! Que tenga una excelente semana, un excelente mes, Jotita P. Saludo a tus pasajeros, que tengas un excelente mes y que sea muy buena onda contigo, ¿ah? Buen inicio de semana, Tabita, por favor, me saludo a mi amado esposo Fernando Fernández, que está de cumpleaños. Estoy muy agradecida de la vida por permitirme estar a su lado, es un super papá y un gran compañero de vida. Marielita Espinosa, buenos días. Entonces le vamos a cantar cumpleaños feliz, po. ¿Contémosle cumpleaños? Ya.

0: Que tenga un hermoso día de cumpleaños. Marielita Espinosa le manda muchos besos, le dice que lo ama y que se siente orgullosa de usted. Muy bien. Fer Poblete, buenos días, buenos días. Tiempo, ¿cómo está?
1: Muy bien. Iniciando la semana de agosto. Hay que pasar agosto, te avisa.
0: Hay que pasar agosto, Fer.
1: R de Lover, R de Adicto. Generación Retro, Generación Retro. Ellas y ellos, hiperventilados, todos. Saludos, le mando a Santurino. Vamos con una
0: Lea. Besito.
1: Campeón. Campeón. Winner. Nos vemos, nos escuchamos. Ya sabe ya lo que sea su cariño. Algo de rock.
0: Saludos a Santino, que le vaya muy bien. Saludos al quinto A del Lea. 7:41 de la mañana.

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1: Buenos días. Muy buenos días, Tabita, reportando sintonía acá en el sector del Chacolín. Ya me bajé la locomoción colectiva, pagado. Ya no me queda ni uno. Sinapo, amiga Tabita. Saludarla, que tenga un excelente inicio de semana.
2: Muchas gracias, igual usted.
1: Y se fue Julio. Y vamos aguantando agosto.
2: Vamos aguantando.
1: ¿Qué hago yo para pasar agosto? Dale con toda la energía, no va, pues, amiga Taita, si no queda de otra. Agosto, septiembre, octubre, noviembre, diciembre. Uy. No sé por qué nada. Se viene, será porque se viene septiembre. Eso, Taita. Saludar a todos los que estén en sintonía con toda la energía desde el Chacolín.
2: Eso.
1: Uy.
2: ¿Y usted qué hace para pasar agosto? Un cuarto para las 8 de la mañana. Saludos a Alan, a la Catita, que es su tata Lelo, que está trabajando allá en Chuquicamata. Le manda saludos tempranito. Muy buenos días, Tabita. Saludos a mi princesa hermosa Aileen. Que tenga una buena jornada, un bonito día, esperando que a mi amado Patricio dé su turno. Tabita, que tengas una excelente y bendecida semana. Acá en Calama está muy frío. Nelva, buenos días.

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1: 7:49 de la mañana. Buenos días, buenos días, buenos días.
2: Buenos días. Good morning, good morning.
1: Good morning, good morning.
2: Saluditos acá al sur, que tengan un lindo día lunes, buen con su semanita.
1: Gracias, Hanselito, igual tú. Mucho cariño para ti también.
2: Saludos a los 2.0. Ya. Necesita Carlonquito, por supuesto. Saludos a todos. Tengan buen bonito día.
1: Bendiciones. Bonito día, bonito
2: día. Venga, voy, por favor.
1: Venga, boys, ya fue.
2: Y a la Dominga López, que fue la Miss Chile, la Miss Chile.
1: La Miss Universo. Pues estaba Universo. La
2: carita Sammy, ¿cierto? Todita. Pero nada que hacerle. Nada que hacerle, así es la vida.
1: Así es la vida, pues.
2: No es fácil.
1: No es fácil.

0: dijo?
1: TNT, por favor.
0: TNT. Ya, yo te lo voy a colocar. Oye, que tengas una linda semana. Pórtate bien, pórtate bien. Saludo a mi Rafita.

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3: Son las 7 de la mañana, 57 minutos.
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2: 8 de la mañana en punto. Buenos días, buenos días, buenos días. Lindo lunes, lunes 3 de agosto, comenzando este primer lunes de este mes y comenzando con toda la energía, como decía, este mes de agosto. Les deseo un gran día lunes, un gran mes, un gran segundo semestre de este año que se va rápido, rápido, rápido. Y vamos que se puede aquí a pasar agosto. 552-386830 es el teléfono. Cuénteme cómo estuvo su fin de semana y qué hace usted para pasar estas fechas. Aunque el clima ha cambiado bastante, sobre todo acá en la ciudad, que el invierno no hace sentido tanto, sin embargo hemos tenido mucho calor acá en Antofagasta. 8 de la mañana en punto. Desde acá José Luis le manda saludos a todos los scouts, cóndores del norte, cuna de tradiciones. Desde el 1 al 9 de agosto de 1907 en la isla Bronzy, en Inglaterra, Robert Baden-Powell reunió un grupo de muchachos para realizar el primer campamento scout de la historia. Aquella experiencia marcó el nacimiento de un movimiento que con el paso de los años inspiraría a millones de jóvenes en todo el mundo a vivir con honor, servicio, fraternidad y amor por la naturaleza. Cada amanecer scout nos recuerda que una simple idea guiada por los valores puede transmitir generaciones. Hoy rendimos homenaje a ese legado que continúa iluminando el camino de los Boy Scouts con el mismo espíritu que hace más de un siglo, siempre listos. Buenos días, buenos días, buenos días.
3: Ya, Tabita, Tabita, buen día, buen día. Un saludo para mis coleguitas que han entrado a turno y hoy saliendo.
2: Ah, usted va saliendo.
3: Saludos a mi amigo Jorge Morales.
2: ¿Ya?
3: Y a todos los coleguitas de Stream que trabajan interior mina Chuquicamata. Ya van, ya, ya van.
2: Un abrazo para todos los que trabajan en la mina subterránea Chuquicamata. Saludos a Bahamondes y al bus 43 de la plataforma Yuku. No sé si estará bien dicho o Juku, algo así. Buenos días, buenos días, buenos días, Tomás Figueroa. Buenos días. Marquito Antonio, ¿cómo está la salud?
4: Buen día, Tabita. ¿Qué hago yo para pasar agosto?
2: A ver, cuénteme.
4: Vivirlo, simplemente
2: vivirlo. Vivirlo nomás.
4: Si no, no pasamos. Un saludo para todos los que escuchan Radio Desierto.
2: Igual para usted, pues.
4: Con toda la energía que tengan.
2: Con toda la energía. Excelente
4: lunes y una muy buena semana.
2: ¡Esa!
4: Saludos,
2: besito.
5: Toda la energía me despierta, Tabita, pero como soy perezosa yo me quedo acostadita.
2: ¿Cómo es eso? Arriba los corazones. Buenos días, buenos días. 8 de la mañana, 2 minutos. Saludamos a los que están en sintonía a través de la 92.1 en Antofagasta, 106.5 para toda la provincia en Loa y por supuesto nuestra señal online desiertofm.cl. 552-386830.

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2: ¿Quién está por ahí? Buenos días, buenos días.
3: Quiero saludar a todo el personal de Control Piping que se encuentra en Calama.
2: ¿Ya?
3: Acá, específicamente en ENAEX.
2: ¡ENAEX!
3: Hoy día, lunes. Muchísimas gracias.
2: Gracias a usted por estar en sintonía. Saludo a todos los que nos escuchan en ENAEX. Buenos días, buenos días, buenos días, buenos días.
4: Muy buenos días, Tanta Bello.
2: Hola.
4: Que tengas un día muy especial.
2: Muchas gracias.
4: Lleno de energía, lleno de todo el optimismo. Vamos arriba, que se puede.
2: Vamos, que se puede. 8:05. Buenos días, buenos días, buenos días.
5: Hola, Tamita hermosa.
2: Hola, bella.
5: Espero que hayas amanecido muy bien.
2: Muchas gracias.
5: Tenemos un día de salud. Tenemos un día hermoso.
2: Así es, pues.
5: Contentos.
2: Empezamos
5: agosto. Ahora nos vamos a preocupar de pasarlo, ¿no es cierto? Oye, Tamita,
2: ¿qué pasa?
5: Estaba viendo en Netflix, subieron la serie de la Samantha Steven, esta de la brujita.
2: ¿En serio?
5: Ella tenía una hija que se llamaba Tabata, Tabita.
2: Sí, po.
5: ¿Te pusieron por eso el nombre?
2: No.
5: ¿Te gustaba la serie? Porque a veces era común eso, cuando a uno le gustaba un actor, le ponía el nombre.
2: Claro.
5: ¿O qué significa tu nombre? Me gustaría saber.
2: Le cuento.
5: Ya. Un abrazo, que estén muy bien.
2: Igual a usted, besito.
5: Y arriba la desierto.
2: ¡Arriba la desierto! No, mire, yo le voy a contar. Resulta que Tabita es un nombre bíblico. Ya, significa gacela. Y, bueno, bíblicamente Tabita era una mujer muy buena que ayudaba a los demás, hacía limosnas en ese tiempo de Jesús. Y bueno, Tabita se enfermó una vez y se murió, po. Se murió y en ese tiempo estaba Jesús haciendo los milagros, ¿cierto? Fueron y la ungieron, le pusieron la mano ahí encima de su cabeza, oraron, ¿cierto? Y le dijeron, Tabita, levántate. Y Tabita se levantó, resucitó Tabita. Y por ese milagro que se hizo en ese tiempo, muchos sirvieron a Jesucristo en esa época. ¿Dónde está esa historia? La puede leer en Hechos. Ahí la puede googlear también Tabita, quién era Tabita bíblicamente. Bueno, a mí no me gustaba tanto mi nombre, yo les había contado en algún minuto cuando hablamos de los nombres, ¿cierto? Porque yo siempre fui como muy regalona y todavía lo soy. Pero todos me molestaban, ay, Tabita, así como que era muy diminutivo, ¿verdad? Pero no es diminutivo, es así. Y bueno, con el tiempo supe la historia de Tabita. Y bueno, trato de, bueno, no soy buena para tejer, ni para coser, ni nada de eso, pero bueno, trato de todas las mañanas de entregar un poquito de actitud, de energía positiva a través de este micrófono maravilloso. Y bueno, si se logra eso, yo más que pagada. Así que mi mamá me puso Tabita por bíblicamente y por alguien que también se llama así hasta el día de hoy y que la quiere mucho. La quiere desde muy joven, así que por eso es que me llamo Tabita. Además que justo es un nombre diferente, así que no es fácil.

0: vas a pasar agosto.
1: Ay, este Juanito P. ¿Qué haces tú para pasar agosto? Es la pregunta del día de hoy, 552-38-6830. ¿Quién está por aquí? A ver.
2: Sí, pues es muy regalona la Tabita Bella, muy regalona. Tabita Bella. Así de región. Y debe... Ahí cambiate la letra... La letra O por la A, nomás.
1: ¡Eso!
0: Yo, Tabita, entonces en la mañana te despertás, te pones la mano en la frente y dices, levántate, Tabita.
1: Tal cual.
0: No, yo agosto es como que estoy en enero, febrero, vacaciones.
1: Enero,
0: bueno, que agosto.
1: Mira, oye.
3: Yo como me preparo para agosto.
1: A ver.
3: Me abrigo más que hijo de esquimal. Tú sabes que ya los cincuentones... Hay que cuidarse,
1: sí, pues.
4: Mira qué interesante, Tabita. Bonita historia de tu nombre, pues. Me alegro, porque a mí me pusieron como mi abuela.
1: Ah, ya.
4: Rosa Amelia, que era típico en el sur, que uno heredaba los nombres de los padres.
1: De los abuelos, claro, pues.
4: Pero igual me siento contenta, al principio no me gustaba.
1: Ah, ya.
4: Pero ahora me gusta porque Rosa es una flor hermosa.
1: Por supuesto que sí, pues.
4: Así que me relaciono con eso.
1: Muy bien.
4: Sí, eso, pues, un abrazo. Me gustó tu historia.
1: Un abrazo, Rosy. Besito. Una rosa maravillosa. ¿Quién es más está por ahí? A ver, Sergito.
0: No, Tabita, en agosto se me pasa volando porque hay cuatro parientes de la familia de cumpleaños, así que no hay drama.
1: ¡Ah! ¡Cualquier fiesta, oye! Max Aguirre, buenos días.
5: Buenos días, Tabita linda.
1: Hola,
5: Tabita
1: Carlanguita,
5: hermosa,
1: buenos
5: bello.
1: Días.
5: ¿Cómo está?
1: Bien, ¿y usted cómo
5: que
1: está?
5: Tengo un hermoso semana. De inicio de agosto, Tabita.
1: Igual para usted.
5: Espero pasar agosto.
1: Pase
5: y
1: agosto.
5: Lo vamos a lograr. Así que por eso te crees en la muerte, pues, Tabita. Oiga, Tabita, saludo ya al cachero JP, al Michaelito, al Hansel, al Ali, a todas las personas que te seguimos, Tabita.
1: Bueno,
5: te
1: muchas gracias.
5: Siempre.
1: Oh.
5: Cuídate mucho, que
1: igual
5: tengas
1: usted.
5: Una hermosa semana. Bendiciones para ti, toda tu familia, tus hijos, todos. Cuídate. Te quiero.
1: Igual lo quiero mucho, besito.
5: Ay, con mi canción.
1: A ver.
5: Mi mamá
1: me lo teje todo.
5: Gracias, Tabita.
1: Un abrazo para usted. Yo tengo un amigo que también tiene origen arameo. Se pone a hablar en su idioma después de 5 piscolas. ¡Oiga! Juanito Montero, dígame.
6: Oiga, amiga Tabita, se me olvidó pedirle mi tema.
1: A ver, ¿cuál?
6: Así que a ver si me puede programar un clásico de Los Violadores, Sentimiento Fatal.
1: Sentimiento Fatal.
6: Y muy buena su historia de su nombre, Tabita. ¡Qué bello! Y recuerda,
1: muchas gracias. Y recuerda,
6: si andas triste por la vida,
1: ¿ya?
6: No te han pagado.
1: Te
6: ha ido mal. Escucha a la Tabita Bello en confianza. Y con toda la energía.
1: ¡Eso!
6: ¡Ahí nomás!
1: Hoy día en confianza, a través de Digital Channel, canal 15 de BTR. Y si usted no tiene BTR, bueno, metas internet, digitalchannel.tv o dch.tv, en vivo a las 18 horas.
7: Que sea un día bendecido para todos, un comienzo de agosto, pero lleno, plenito, rellenito de amor, de éxito, de prosperidad para todos los que escuchamos
1: eso.
7: Acá en la Radio Desierto y en especial al Club de los Bellos.
1: ¡Eso! Buenos días,
8: Tabita.
1: Hola, Cris, buenos días.
8: La más regia del mundo.
1: Aquí estamos, como día lunes.
8: La locutora número uno. Vamos que se puede.
1: Vamos
8: muy
1: que
8: fácil,
1: se puede.
8: Aguante el zorro. Ahorita quiero mandar un saludo a la empresa Besalco.
1: Ya, acá Besalco.
8: De Chuquicamata. Ya estamos la sexta. Ya nos queda.
1: Falta poquito.
8: Después para salir con descanso.
1: Ay, qué bueno.
8: Te deseo lo mejor.
1: Igual para ti.
8: Que tengas un buen inicio de semana. Muchas bendiciones para ti y para tu programa.
1: Muchas gracias, Cris. Dígame.
8: Temita.
1: A ver.
8: Si que se puede. De Master Boy, Mr. Filen.
1: Mr. Filen.
8: Así que chau.
1: Chau, Cris. Besito.

0: Buenos días, buenos días. Cuénteme, buenos días. ¿Cómo estamos?
1: Tavita Bella, buenos días.
0: Buenos días, buenos días.
1: Mes de agosto.
0: Mes de agosto.
1: Ya hay que pasar agosto. Ya, Tavita, que tengan una buena jornada. Un gran día lunes.
0: Igual para usted, pues.
1: A los que van descansando, que descansen harto. Igual se tienen que abrigar porque las tardes es frío.
0: Hay que abrigarse, sí, igual.
1: Y las noches hace calor.
0: Ay, ay, ay.
1: Clima raro. Ya, Tavita, chaito.
0: Chao, chao. Carlito, que tenga una linda semana. Cuídese mucho.
2: Oye, Tavita.
0: Dígame.
2: Se me ha olvidado decirte.
0: Dígame.
2: Bueno, este mes

0: saludar a todos los leones, pues, a todos los que van a estar en agosto. Yo también soy de agosto. Y sabes tú que yo tengo la suerte de que yo tengo 4 amistades, 2 amigas y 2 amigos de muchos años. Y me vas a creer tú que somos todos de agosto. Por eso dicen que las personas se buscan. Así que hoy este mes nos toca celebrar esto.
1: Harta
0: así
1: celebración.
0: Un abrazo a todos los leones que van a estar de cumpleaños este mes.
1: Eso.
0: Felicidades.
1: Felicidades.
2: Chao, oiga, Tarita. Dígame. Y agosto también de era, claro, el mes de los gatos, de los. La gata que vengo yo en estello. Desde julio que empezó a ronronear.
1: Empezó desde antes.
2: Hoy. 6 gatos ahí habían randeándola.
1: No le puedo creer.
2: ¡Oh, qué terrible! ¡Qué terrible! Mira, Mike, tu gata salió más cariñosa. Porque yo llevé esa gatita a la casa.
1: ¡Ay! La gata cariñosa. Héctorín, buenos días.
3: Saludos, Tabita. Saludos a ti, a todos los de ARD Adictos. Saludos a todos los que escuchan la ARD. Que tengan un lindo comienzo de mes. A todos.
1: Para usted, pues, muchas gracias. Buenos días, 8:23 de la mañana.

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3: Son las 8 de la mañana. 34 minutos.
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2: Ancelito.
3: ¿Y te haya bien tu bolito?
2: Muchas
3: tu
2: gracias.
3: Cuídate mucho, nos escuchamos mañana.
2: Escuchamos mañana, cuídate, Cancelito. Que te vaya muy bien.
4: ¿Cómo estamos, Tavita? Buenos días, Marcelo.
2: Buenos días, Marcelito, buenos días.
4: El resfrío que me dio, Tavita, pero aquí estamos, no es fácil. Pero vamos, que se puede. Que tengas una excelente semana, Tavita. Bendiciones para ti y para tus hijos. Y regalamos un temita de los Bunkers, cualquiera.
2: Los Bunkers, ya fue.
4: Gracias.
2: 8:38 de la mañana, muy buenos días.

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1: 8:40. Hola, Tabita, ¿cómo estás? Buenos días. Yo aquí, donde las Kardashian de San Miguel, con mi hermano Charlie Brown y Raúl Contreras. Hola, Raulito.

Excelente jornada de día lunes. Bello mes para todos los que escuchan Radio Desierto a través de la 92.1 en Antofagasta, 106.5 para toda la provincia Loa y nuestra señal web para todo Chile y el mundo en desiertofm.cl. Sonido chileno, llegan los Bunkers. Después de esto me voy con la voz del 880.

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4: Son las 8 de la mañana, 57 minutos.
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3: Nueve de la mañana con 2 minutos, ¿cómo están ustedes? Muy buen día, gente, amigos. Hoy lunes 3 de agosto, comenzamos agostito ya. Hay que pasarlo.

desierto, la 92.1 para Mejillones, va quedando Sierra Gorda desde Antofagasta, transmitiendo en la 106.5 toda la provincia de Loa. Buen día, Calama. ¿Cómo estamos?

Buena música para acompañarte hasta ahora. 9:04 ya. Saludamos a todos los que están celebrando cumpleaños hoy día. Hoy es Santoral, Lidia y Juana de Chantal. Lidia, Juana y Chantal también. Están de santo hoy día.

0: semana para todos y todas. Yo ya me voy a trabajar ya hoy día un poquito más tarde. Pues ya la semana pasada terminamos con nuestro primer semestre acá en Itecalama. Hoy día está de cumple de mi nieta. No sé si le puedes mandar un saludo y si tienes el tema de APT.
1: ¿Cuál?
0: Mi nieta se llama Liz, bueno, es mi única nieta. Saludos de Calama.
1: Saludos para Calama, entonces para la Liz que está celebrando cumpleaños hoy día. Bien regalonea está. Mándame ver escrito el tema, amiga. ¿Qué cancioncita quieres? A ver si lo tengo por acá.

Me va comentando cómo está la cosa por las calles de la ciudad de Antofagasta, por las calles de Calama, que son las más congestionadas, ¿no? Si hay problemas por aquí, hay de todo. Uf. ¿Dónde está Yoyo? No.

0: Estoy aquí manejando el camioncito nomás, chicos. Manejando. Y Antofagasta está bonito, despejado. Y las carreteras de mi ciudad están como siempre. Los discos pares no existen. La luz roja menos. El Sear Paso está haciendo como disco
1: pares. En línea.
0: Hay en algunos casos. Los pasos de la línea del tren tampoco existen, ni para los libreros. Acá para ciertos sectores se meten contra el tráfico. Está normal. Está como un día normal. Eso necesita.
1: Aló, buen día.
2: Los discos pares no existen.
1: Está normal.
2: Le salió bueno al amigo.
1: Todo bien.
2: La ley de la selva. Oye, César, ¿cómo estás? ¿Qué tal tu fin de semana, César?
1: Muy bien, gracias, Yamil.
2: Excelente. Oye, me tocó harto maceo. Pero ¿sabes qué? Tú sabes que nosotros los antofagastinos, el centro, bueno, que esté dentro acá de la ciudad, la parte turística, lo bello que es pasear por la portada y por el camino a Juan López. ¿Cierto? Lo lindo cuando en la mañana hay harto solcito, el color blanco de la arena, eso se ve espectacular.
1: Sí, sí.
2: Pero ¿sabes qué? Que ayer me llevé una desagradable sorpresa.
1: A ver, ¿qué pasó?
2: ¿Sabes qué? Ahí mismo del cruce de la portada hacia Juan López, yo creo que deben ser, si no soy escandaloso, deben ser unos 12 kilómetros. Por los dos lados, César, ¿sabes qué? Que han hecho cementerio de mascota, compadre, pero qué horrible. ¿Pero
1: qué sector me dijiste? ¿Qué parte?
2: El cruce de la portada, Juan López. Ah, cuando ya. Uno va hacia la Rinconada.
1: Sí.
2: 12 kilómetros, compadre, pero horrible, compadre. Yo no sé quién se le ocurrió hacer esa payasada, compadre. Más que lo que pasa es que, mira, tú sabes que las normas de enterrar un animal o una persona.
1: Sí, la otra vez lo estábamos revisando.
2: Sí, es bajo un metro de tierra. Lo que pasa es que ellos entierran a los animales y después los joden. Un carancho que anda ahí. Desentierra a las mascotas y la verdad que es horrible. Yo pienso que la autoridad ya debería hacer algo, ya sacar eso de una vez por todas. Porque se ve muy, muy, muy feo. La gente que viene, que no conoce Antofagasta, que viene, que se lleva una mala impresión. Porque no puede haber un cementerio en ella libre.
1: Te pillan y es multa eso, además.
2: Pero ¿quién controla?
1: Hace años está la ley, pues, en todo caso.
2: Sí, pero ya, yo pienso que la municipalidad debería hacer algo. Un abrazo, César, pero
1: gracias. Gracias. Chao.

0: amigos de la red, ¿cierto? ¿Cómo están? Por acá Francisco, aquí desde Vallenar.
1: Hola,
0: soy
1: Valle.
0: De La Serena. Y estaba escuchando acá al colega acá en la radio, igual, el amigo ahí. Está pasando lo mismo ahí en el Cerro Grande, sector La Serena. Sí, se entiende algo de los animalitos, pero,
1: pero
0: como es los faldas del Cerro Grande, es piedra abajo. Entonces, los días de calor, el olor a perro muerto multiplicado por 10, por 20, imagínense. Entonces, ya deberían como ordenar, no sé, o una norma, echarle cal, no sé, mínimo. Pero es un parque urbano. Entonces, ya la gente va a enterrar los perros ahí, ya deberían parar un poco porque cada vez se están ampliando. Imagínense todos los perros que mueren. Y en el verano va a trascender a perro muerto. Es lo mismo que la salida de Copiapó o la entrada sur de Copiapó igual. Está lleno de perros, de los perritos. ¿Me entiendes? Saludos, cuídense.

0: César.
1: Hola César, buenos días, buenos días. El caballero tiene a lo mejor razón, porque dice que el tema ahí de 12 kilómetros por todo el tema de los cementerios mascotas que hay por todo eso, ¿cierto? Si nadie le dice lo contrario, lo que va

sí, César, tiene razón el caballero. Aparte, se suma a todo lo desagradable que es el cementerio de mascotas. Se suma que parte del lado izquierdo está lleno, pero lleno, pero lleno de millones y millones y millones y millones de botellas. Botellas, desperdicios de los carretes.

sobre lo que están hablando del cementerio de mascotas que está ahí en camino a Juan López, eso no va a acabar nunca. Si las autoridades no se ponen las pilas, esto va a seguir igual y peor. Lo hemos tocado varias veces el tema, pero a nadie le interesa. Pero hay que preocuparse también, como dijo un auditor recién, de todos estos muchachos que van a hacer carreras de auto ahí camino a Juan López, la portada que se ponen a tomar, dejan todo lleno de cerveza, basura. Y a eso hay que darle un par también. O sea, hay muchas cosas que hacer, pero parece que las autoridades no están ni ahí con la ciudad.

me dice por acá, hablando de asquerosidades, frente a la caleta Urco, camino a Iquique, la cochinada grande y se lleno de botellas de plástico al costado de la ruta. Wow, no te creo. ¿En serio? No. Uy, y esto es realmente impresionante, güey.

0: Buen día, aló.
1: Hola, buenos días, César.
0: Hola, ¿con quién hablo?
1: Con Raúl. Oye, César, acabo de prender la radio y están hablando de la basura que hay en la playa. Y yo pensé que iban a hablar que el gobierno quiere privatizar Codelco. ¿Ya no están hablando de política en tu radio?
0: Sí, sí,
1: de ¿con todo este nuevo presidente?
0: De todo un poquitito, pero
1: de política poquitito, porque 15 años hablando de política y uno de repente cambia el tema y no era político. Ahora como que no pasa nada mucho, que no hay que criticar este gobierno.
0: No.
1: Porque el nefasto, es nefasto. Pues no creo que digamos
0: pero no se va a privatizar.
1: Si no se trata de que lo privaticen, se trata de las intenciones que tienen. Las intenciones que tienen, van a dejar un país muerto, César. Y usted hablando de la basura que hay allá.
0: Sí, pero no estoy de acuerdo contigo.
1: ¿No está de acuerdo conmigo, que dice que el gobierno está bien?
0: No estoy de acuerdo contigo, sencillamente, porque estamos hablando...
1: ¿Tú qué piensas de este gobierno? Aló.
0: Dale. Habla tú, amigo mío. Yo no me voy a referir nada porque quiero que el programa sea alegre.
1: Estoy de acuerdo con este gobierno, te caché, porque hay
0: ciudadanos. Sí, estoy de acuerdo.
1: Estamos quedando para la corneta y dándole el favor a este gobierno. Que está mal, viejo. Estamos mal, ya.
0: Ya, amigazo, gracias.
1: Estamos harto mal. Y te estáis dando cuenta de lo que pasa y lo seguí apoyando. Pucha, que estáis mal, César, ¿no?
0: Ya, amigazo, bueno, gracias.
1: Ya, compadre.
0: No me trates de cambiar el tema, hola. Así nos falta, ¿no? Nos falta, compadre. Buen día.
2: Muy buen día, don César. ¿Cómo estás?
0: Bien, ¿y usted?
2: Ahí, pues ya voy a entrar a la primavera. Yo no sé cómo está mi garganta.
0: Hay que pasar agostito.
2: Sí. No es eso, voy a empezar a luchar, pues. Yo soy más positiva. Le voy a pedir a Diosito que le siga dando la fuerza. Y en especial, que se relaje mucho.
0: Sí, tranquila. Sí, ahora estoy en otra
2: palabra. Ya siente como que el caballero, Dios mío, parece que está bien pensionado por todos lados porque no entiende, lamentablemente. Hay gente que no quiere darse cuenta de todo lo que está pasando. Estábamos mal, ¿cierto? Que es un país sin dinero.
0: Sí, pero no me voy a referir ni a uno ni al otro, ¿vale?
2: No. Sí, yo lo estoy haciendo en personal, no lo estoy involucrando a usted, para nada. Lo único que le pido es que tenga paciencia y Dios lo siga apoyando con la salud, porque de lo contrario, se nos va a acabar este animador. Y eso es lo que no queremos.
0: Ya, amiga, muchas gracias.
2: Que tenga buen día.
0: Chao. Me voy a referir a todo lo que usted quiera para que quede más clarito, ¿no? Démosle. Buen día. Aló. Hola.
3: Hay que pasar los malos ratos, tomarlo de quien viene nomás.
0: Bueno.
3: Lo importante, yo pienso como chilena, que todos los políticos que estamos en este tiempo, que están ejerciendo su trabajo, unirse. Y sacar el país adelante. Es como que me da la impresión como que la oposición está muy contenta con lo que pasa, con todo este mal tiempo que está
0: perfecto,
3: pasando.
0: Perfecto, pero
3: ¿por qué no hay una ayuda como corresponde? ¿Por qué no es presidente o político que no son del mismo color? Que se unan de una vez por todas y saquen a Chile, a los ciudadanos, a nosotros que estamos aquí adelante, con políticas buenas, pónganse de acuerdo. Si no cuesta nada, si no es que están siempre unos con otros diciéndose cosas, uno como está en su casa, ve estas cosas y se desanima totalmente.
0: Perfecto, no, amiga. Acuerdo, gracias. Chao.
3: Gracias, César. Chao.
0: Ya. Eso es lo que no quiero. ¿Se dan cuenta, no? Ah, ya, vamos a la pausa mejor. Volvemos.

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2: Son las 9 de la mañana. 29 minutos.
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0: Ya se levantó un amargado el día lunes ya.
1: Hola César, Jorge, desde Calama, saludos, Roberto, sintonía. Oye, no le hagáis juicio a ese payaso, como hacer tanta gente tan tonta. Comenzar la semana con un tonto así, qué terrible, ¿no? Saludos.
2: Cecita, buenos días, no se caliente la casa con ciertas personas. Usted sabe que las personas izquierdas quieren ver su sentido nomás. Quieren. Yo creo que por lo que dijo que este gobierno no es apto, por tratar de enderezar las cosas, bueno, está en su justo derecho como persona. No queríamos hablar de política, pero si quiere que hablemos, o sea, el gobierno de su presidente, el Merluzo, fue el mejor gobierno según usted, ¿no es cierto? Ah, pues dígame, deme su respuesta como buena persona de izquierda. O sea, es como la tangente cuando hacen preguntas a los dirigentes políticos allá. Dígame. ¿Fue buen gobierno, según usted? ¿Ah?
3: Parece que no se tomó el rabo tril el viejito que estaba comentando del gobierno hoy día en la mañana, así que le vamos a hacer una rabo tril ton para llevarle su cajita.

0: Hola César, buenos días. Bueno, yo siempre le he dicho a usted que nosotros no tenemos el mismo color político, pero no veo que la radio tenga alguna tendencia política así como muy marcada. De hecho, somos súper diferentes los dos y yo nunca te he escuchado, por lo menos a ti, así como defendedora acérrimo del gobierno. Yo creo que el caballero está confundiendo las cosas, y en el momento que estamos viviendo estamos tan... yo creo que estamos como muy llenos de odio, eso es lo que yo quiero decir. Entonces estamos tan reprimidos que nos desquitamos con el primero que encontramos. Así que nada, pues me parece súper bien de lo que están hablando, porque gracias a tu programa, César, se han podido arreglar cosas sociales, que yo creo que eso es lo que importa en este minuto, el gobierno regional, lo que pasa en nuestra ciudad, y bueno, en las votaciones se ve a quién elegimos, ¿no?
1: Hola César, buenos días. Primero que todo, para ti un saludo muy especial, un abrazo, mucha admiración por lo que tú haces, porque tienes una capacidad de aguantar a unos auditores tan desinformados, no tan deshonestos intelectualmente, cuando te acusan a ti de no hablar de política, cuando estamos en un Chile libre, que el tema lo ponen los auditores. O sea, el tema lo ponen los oyentes y él te acusa a ti de que no estás hablando de política, de que no estás hablando mal del gobierno. O sea, hay que ser muy deshonesto intelectualmente para llegar a esos puntos. Así que César, nuevamente un abrazo, fortaleza, amigo, buen trabajo. Gracias. Un abrazo, bendiciones.
2: Pero ¿cómo? Hablando de las playas, la cochinada, tenemos nueva Mi Universo. Tú no estás ni ahí con la Mi Universo Chile, César, te caché.
3: Hola César, hola. Estábamos re bien hasta que salió el viejo imbécil con la política. Lo fuimos, ya sabía un pan de lo fuimos todos. Estábamos re bien, empezamos el día bien y ahora culpa ese viejo. César, bloquee a ese viejo que no llame nunca más.
4: Oye, ¿qué onda con el viejito ese? Me han enojado todo el tiempo, viejo. Si no le gusta el programa, que se vaya a otro lado y no nos venga a marcar el día a los demás. Andan como día lunes, man.
5: Ya, paremos, ¿eh? Yo estoy dejando el audio, le voy a hacer el comentario después.
6: César, buenos días. Una consulta, si alguien de la municipalidad está escuchando, quisiera saber si ya se envió la ayuda que se pidió la semana pasada para, si mal no me recuerdo, para la localidad de Combarbalá. Si ya se envió el camión o aún no, que alguien dé información, por favor, César.
5: Vale, buen día. Ya a ver si hay alguien tiene. Buen día, aló.
7: Buenos días, César.
5: Hola,
7: Alfredo por acá.
5: Hola, Alfredo, bienvenido.
7: Oye, César, me parece bien deshonesto de tu parte que no haya hablado tampoco de la llegada de Bocinha, weón. qué horrible de tu parte, César, porque es una buena noticia para mucha gente. Saludos al cielo para el vecino y para el profe, que estén ahí bien en el... A lo mejor, mira, allá lo bueno que en donde están nuestros dos viejitos no están escuchando esta barbaridad. Cuídate, chao, chao.
5: Un abrazo, gracias para ti.

0: Buenos días, César. Oye, para el auditor ahí de Radio Moscú, que se tome un armonil el hombre y que baje un par de marchas. La gente izquierda también privatizó muchas cosas en su gobierno.
1: Es que las yo no aguas, quiero entrar en los detalles, amigo.
0: La electricidad. Así es que investigue un poquito ahí para que no quede como ignorante. Saludos.
1: Chao, amigos.

0: César, buenos días. Me comparto un poquito de unos libros que me compré el otro día cuando estuvo la UCSI. Y porque me acordé del profe. Y luego también un descargo con, que no me voy a perder las palabras, con unos pelotudos ahí en la portada, de estos en moto sí, enduro.
1: Ya.
0: Habían varios, habían cuatrimoto y moto. Lo que pasa es que ahí donde está en toda la intersección, cuando tú te vais para Juan López y bajáis la portada, hay unos negocios, ¿no es cierto? Donde tomáis helado y un montón de cosas. Habían unos asientitos hacia el lado más o menos de la, adentro del, de un local donde hay una carpa. Y al lado habían dos motos enduro. Lo cual después, cuando llegué, los gallos se sirvieron algo, vendieron las motos, una que empezaron a acelerar, estando a un metro de donde habían una familia, viejo, una familia. Habían dos niñitos, el papá, yo cacho que la mamá, y dos señoras más. Los gallos salieron rajados, bueno, levantaron una polvareda y le echaron toda la tierra a esa familia, bueno. Los gallos en moto, y siempre saber quiénes son, porque son pocos los gallos que tienen esos tipos de motos acá. Compadre imbécil, weón. Ojalá que estén escuchando la radio, compadre, pero te tengo la cara y te voy a encontrar para encararte, viejito. Esa weá no se hace, viejo. Tiene que haber salido despacito, weón. No lo hago aquí. Ya sé, muchas gracias, disculpa los improperios, pero me dio rayo, weón.
2: Capital Regional.
1: Yo todas las mañanas, para que ustedes más o menos reflexionando esto, yo nada contra el caballero, cada uno puede hablar lo que, pero de su opinión, ya no, yo hace rato y se los dije la otra vez, se los comenté, ¿cómo canalizo como para comentarle esto? Eso es lo que no quiero. Yo dejé los audios correr para que se den cuenta el efecto que produce solo una llamada, independiente si tiene o no razón, si me pide a mí mi opinión, etcétera, etcétera. Yo no estoy dando opinión, ni siquiera de nada, de ningún aspecto político, ¿ya? Los doy de repente ya cuando me salgo el libreto, qué sé yo, etcétera. Pero no quiero ni para el uno ni para el otro programa. Si ustedes se han dado cuenta, hemos tratado de hacer el esfuerzo, vienen los panelistas. Me ha faltado Jorge Laura en esa hora, ¿eh? Ahí tiene que venirlo. Ya. Entonces, no quiero esa desunión, no quiero que a través de un llamado telefónico este programa canalice, digamos, mensajes que puedan molestar a unos y otros y después se transformen en una pelea. Ya la política nos tiene bastante divididos a todos. Y no quiero que el programa divida ya a la gente por el aspecto político. Por eso hemos estado de a poquito, esto es como gradual, ¿no? Y cambiando todo el tono, la idea es también pasarlo bien, la idea es que escuchemos buena música, la idea es que si tú estás enojado por X razón, da lo mismo, de tu opinión, ¿ya? La interpelación se da, pero en el debido respeto. Yo soy un interlocutor, yo soy un locutor acá. Ya, si quieren que alguien le conteste, la misma gente contesta. Entonces, evitar todo ese tipo de vuelta de saque, que es una cosa espantosa, porque la verdad genera un, digamos, otra onda el programa, y eso es lo que no quiero. Por eso que hablemos de todo.

0: quieren que alguien le conteste, la misma gente contesta. Entonces, evitar todo ese tipo de vuelta de saque, que es una cosa espantosa, porque la verdad genera un, digamos, otra onda al programa. Y eso es lo que no quiero. Por eso que hablemos de todo. Llevando 20 años yo escuchándolo a ustedes, ya uno se genera una especie de híbrido, ¿no? Cuando tengo tantas opiniones y a veces positivas, otras negativas, para este, para uno, para otro, y esto lo he venido haciendo desde que, del gobierno del presidente Lago, Bachelet, Piñera, Boric y ahora este. Imagínate todos los presidentes que hemos pasado por el programa. Entonces yo quiero eso, invitarlo. Ahora tampoco voy a andar con el discurso, invitarlo a la unidad. No, tranquilo, usted dé su opinión, hablemos de cosas contingentes, no hay ningún problema. La hemos pasado re bien en el último tiempo, ¿ya? Y ese aburre, pues, amigo. Aburre todo esto. Y yo por eso no quiero entrar en opinión y condicionar ya alguna interpelación que le pueda hacer algún auditor. Yo creo que no está bien por mi parte, pero bueno, ya. Si no quieren escuchar, tienen un dial tremendo, ¿ya? Antes esto no se podía decir en la radio, ¿eh? Pero hoy en día está la cosa cambiada. Si usted tiene un dial, le molesta que dice la gente, cámbiese, para amigo. Busque un lugar o una radio donde quiere escuchar lo que usted quiere escuchar. Yo para eso utilizo la radio. Si hay una radio que no quiero escuchar cierto tema, a pesar de que sea muy interesante de repente, y no lo quiero escuchar, no lo escucho. No lo escucho, así sencillo, me cambio, me voy para otro lado. Pero bueno, tampoco se trata, a ver, acá toda la gente se acá es un montón de WhatsApp de apoyo, pero tranquila, si yo me manejo bien. Muchas gracias a ustedes, pero tampoco los voy a leer porque eso va a generar también otro día. No me caliento la cabeza, no se preocupen de eso.
1: César, ya. Ese compadre te odia. Un saludo aquí a Don David, al Giovanni, al Johnny y al Wanderino Vitoquito.
0: Aguaita, ya, excelente, Ahí me gusta.
2: Hola, bueno, César, buenos días.
0: Vamos a escucharlo un
2: poquito. Oye, tengo una queja contra el presidente que tenemos ahora.
0: Dale.
2: Y radica mi queja en que por año este caballero se llenó la boca diciendo que era patriota y que Chile es para los chilenos y todo eso. Entonces cuando salió presidente yo dije, van a cambiar hartas cosas, sobre todo en educación. Pero no pasó nada. Y te pongo como ejemplo que a mi hija ya le dijeron que tiene que bailar para el 18 y tiene que hacer un baile peruano, po, ¿cachai? Entonces yo cuando salió presidente del CAS y dije, este loco va a decir ya, para el 18 todos los colegios bailan puros bailes nacionales. Porque él criticaba a la izquierda de que se habían llenado los colegios de baile internacional y no sé qué más, ¿cachai? Y yo dije, este loco va a poner orden, ¿cachai? Y van a bailar puros bailes chilenos para el 18 y los lunes van a cantar el himno, todos los colegios obligatorios que cante el himno nacional los lunes. Y no ha pasado nada, pues viejo, entonces esa es mi queja. Se llenó la boca con patriotismo y a la hora de los que hubo, yo sé que hay otras obligaciones, ¿cachai? Hay otras emergencias que abordar, pero yo pensé que iba a ser distinto ahí. Yo ahí se cayó. Y mi señora que votó por él, yo le dije a ella, sé que pasó esto, y me dijo, no, así venga. Saludos.
0: Eso, a ver, yo creo que ahí la dirección, dirigir ya los directores de los establecimientos educacionales. No es un tema que tengamos ahora, no es un tema de ahora, es un tema de hace mucho rato ya que se está dando en nuestro país. Si tiene que ver algo, presidente, yo me imagino, te lo digo bien sinceramente, en el sentido de que es el presidente de la República y existe un Ministerio de Educación que puede ordenar el tema, ¿no? Mandando circulares y todo eso. Está bien el tema de la integración, pero bueno, entendamos también que hay gente que no le gusta. A mí en lo personal, les digo al tiro, y no es por ahora, sino que hace rato ya, en lo personal yo prefiero y me gustaría que los establecimientos educacionales ya se bailara bailes nacionales. Cuando exista, hay un día que es el día de la raza, el otro del encuentro de Nuevos Mundos, que es el 12 de octubre, hagan actos así conmemorativos, para, digamos, ver todas las nacionalidades. Tenemos esa semana de la colonia extranjera que vuelven este año, que también se puede hacer algo en los colegios, o sea, representativo. Cada vez

0: que un por ejemplo, mira qué bonito también, cada vez que un país esté en su aniversario, Perú lo estuvo hace poco, Colombia, Venezuela, qué sé yo, Ecuador, ya, que se hagan los mismos alumnos que son parte, digamos, de esos países, hagan una representación con sus bailes típicos. Eso es bonito para presentar a la demás comunidad. Hay tantas cosas, pero yo la verdad que te entiendo perfectamente. A mí, en lo personal, cuando para el 18 de septiembre, para nuestras fiestas patrias, tienen que ser bailes nacionales. Y si no le gusta a un extranjero bailar porque se siente, no lo haga, pero aprenda. Eso.
1: Muy buenos días, César, ¿cómo estás?
0: Hola.
1: Saludos para ti y también para los dos ángeles que están en el cielo, que es el vecino clandestino y el profesor. Mira, con respecto ahí al caballero, porque recién vengo conectándome, que están ahí los auditores reclamando, ese problema tiene un solo nombre. Y creo que para todos los que reclaman, varones, es el mismo nombre. Se llama andropausia. No se olviden, andropausia. Saludos.
0: Bueno,

0: Buen día, aló.
1: Hola, buenos días, César, ¿cómo estás?
0: Bien, ¿y tú?
1: Bien.
0: Qué bueno, qué bueno. Alguien que esté bien hoy día. Alguien que esté bien. Ya.
1: No, alguien va a venir de color y hablas con Alberto. Quiero tu ayudita.
0: A ver, Alberto. Si es que
1: estoy hablando, ya la ayuda es grande.
0: Plata yo no tengo.
1: Sonaba. Digo, el sector norte, en el lado de por el faro, ahí las velas. Entonces, antiguamente, todos los.
0: ¿Cuál es? Perdón. Amigo, ¿cuál es el faro de las velas? ¿Cuál es? ¿Qué sector
1: es? Está cerca de INACAP.
0: Ya, dale, ya.
1: Son edificios cerca de INACAP, son condominios. Entonces antes los muchachos se reunían los fines de semana en el Trocadero a tocar música, los palantes, a tomar hasta las 7, 8 de la mañana, todos los días. Carabineros los sacó, pero ahora se trasladaron a ese sector que se llama La Chimba.
0: Ya.
1: Y todos los días con esos tremendos parlantes, los autos. Y es una bulla infernal. Están como a 300 metros de los edificios y se escucha. Es algo que no se puede soportar. Llamamos a Carabineros muchas veces cuando tenemos la suerte de que nos contestan. Que nos contestan, a veces nos dicen no, tienen que llamar a los marinos. Pero no es así, porque no están en la playa. Están en la zona de urbana, se puede decir. Entonces, nos está complicando bastante la existencia ahí a los residentes. A ver si nos pueden pedir una manito ahí la autoridad.
0: Mira, te pido un favor, mándame un WhatsApp a este mismo número, ¿ya? Con fotografía, bien argumentado, todo eso, y yo hago la consulta correspondiente, te lo mando directamente a la municipalidad y puedo mandarlo a Carabineros. ¿Ya?
1: Te pasaste.
0: Es lo único que
1: vamos
0: puedo
1: a
0: hacer. Mándame con foto, qué sé yo, los horarios, bien explicadito todo, un poco más mejor explicado de lo que hay acá, y yo derivo a quien corresponda. ¿Te parece?
1: Me parece estupendo y mil gracias.
0: Ya, amigas, esperemos que salga todo bien. Un abrazo, gracias.
1: Chao, saludos a todos.
2: Oye, ¿y qué pasó con los perritos?
0: Claro.
2: Tienes toda la culpa.
0: Claro. Pasó nada con los perros, final.
3: Oye, César, ¿qué te parece a ti? Igual esto uniéndolo un poco con lo que dijo un auditor sobre unos imbéciles en moto que están haciendo la vida imposible a una familia que fue allá a pasarlo bien. ¿Qué te parece esto de este delincuente que subió al cajón del Maipo junto a dos mujeres, ya que se hizo un meme en redes sociales y que hoy, gracias a la televisión también y también algunas redes sociales, algunas que hoy incluso está lucrando? Creo que no sé cuánta plata le pagaron por una entrevista en la televisión, y de ahí ha empezado a hacer publicidad, presentaciones en discotecas, y así.
0: No, lo que me estáis contando,
3: sé cómo
0: es nuevo.
3: Acá en Chile hay un grupo importante de gente que valida esto, porque este tipo prontuario tenía, no solamente por robo, por porte de, ¿cómo se llama?, de droga, sino que también por violencia intrafamiliar. César, no sé qué opinará la gente.
0: Este es el famoso chino, es el que costó no sé cuánta plata, rescate, qué sé yo, todo, y ahora está aprovechando el minuto de fama. Bien por él, pero mal por lo que por la actitud. Eso que es lo que quedó el mensaje, claro. Chile está vuelto loco hace rato, amigo. Yo, ¿qué quieres que te diga? No, seguir dándole tribuna es lo peor que pues, se puede hacer. Además, ¿qué va a pasar? Va a pasar rápido. Ahora, si lo contratan en Dico, lo contratan aquí, haciendo reality, haciendo. A mí por lo menos me da lo mismo. Yo no sé si es que eso no lo he escuchado. Yo vi el tema del lo del cajón del Maipo, qué sé yo, con las parvularias, etcétera. Pero nada más. Vamos acá, a ver.
4: Sí, pues sí, el tema es el que da la directriz, el que manda aquí el Ministerio de Educación, y quien manda al Ministerio de Educación, el presidente llama al Ministro de Educación y dice, ¿sabes qué? Quiero esto, otro, y el Ministro de Educación le da la directriz a todos los colegios, ¿cachai? Y sí, pues no es de ahora, y yo pensé que se iba a arreglar eso, que iban a poner orden en que en Chile para las fiestas patrias se bailan bailes chilenos. Eso.
0: Yo pensé exactamente lo mismo también, amigo. Yo pensé que la cosa iba a cambiar porque estaba cambiando hace 2 años que se están bailando en los colegios. 2 años, no recuerdo más atrás. Se están bailando en los colegios bailes nacionales. Ya ahora que le haya tocado en un colegio, ya eso directamente tiene que verlo la dirección del establecimiento. ¿Para dónde va? Bueno, buen día. Ahora si hay una especie, hola, hay una especie de ¿cómo se llama? De rebeldía por parte de un establecimiento, un director, bueno, ahí se revisa el ministerio. Buen día, ahora sí, dale.
5: Hola César, ¿qué tal? ¿Cómo estás? Luis Gómez por acá de Calama.
0: Hola Luis,
5: César,
0: bienvenido, adelante.
5: Mira, el fin de semana yo estuve viajando a Antofagasta, fui a buscar a mi señora. Ella sufrió un percance en el Jumbo.
0: Ya.
5: Que la atendieron la gente del Jumbo ahí de la parte de atención primaria, la atendieron súper bien.
0: Ya.
5: Después la llevé al CEFAM de la COVIEFI. Oye, pero la atención es espectacular. Buenísima la atención de la gente, así que por este medio yo quiero dar el agradecimiento. Si alguien del CEFAM que trabaja ahí, del CEFAM de la COVIEFI, darle mi agradecimiento porque fue muy buena la atención. Así que eso no quería hacerlo público.
0: Ya, amigo. Excelente.
5: Ya.
0: Gracias para ti.
5: Listo.
0: Gracias.
5: Chao, gracias.
0: CEFAM de la COVID. ¿Cuál es el nombre de CEFAM de la COVID? Si tiene un nombre.

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No, César, yo creo que el caballero está equivocado cuando está hablando sobre el chino, el que se perdió allá en la cordillera. No, ese tipo hasta ahora no apareció en ningún lado. Ya, así que, y que lo llama un canal de televisión imposible con el prontuario que tiene de delincuencia, así que eso jugaría en contra para el canal que lo contrata. Así que yo creo que el hombre escuchó el comentario y lo vino a replicar acá, ¿no?

0: César. Sergio por acá. Puta, que tenga buen turno, compadre. Y bueno, todas las opiniones políticas, religiosas y de fútbol siempre te conllevan a discusiones, pero hay que hacerse el loco, ¿no? Mira, yo con lo que dice el caballero ahí, yo creo que a lo mejor tiene una confusión, porque ojo que en agosto y septiembre se organiza la muestra folclórica. Esa es una cosa. Y después viene el tema el 18, y después en octubre viene el Día de la Raza. Entonces, a lo mejor por ahí tiene una confusión el caballero, pero bueno, cada uno. Y esto obviamente que está estipulado del Ministerio de Educación.
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0: llamen al WhatsApp de la radio, por favor. Llamen al teléfono de la
1: César,
0: radio.
1: César, bueno, el comentario ahí del caballero sobre el famoso chino no está muy equivocado. Porque yo el otro día vi un avance de la entrevista que le hizo Queraltó en el programa que tiene, no me recuerdo cómo se llama. Y yo lo vi. Así que está lucrando ya este compadre. Y también hay publicaciones de que está haciendo hasta eventos discotequeros. Así que no está tan equivocado. Eso, chau.
0: No lo había escuchado yo eso. Buen día. Aló. Aló, aló.
2: Buenos días.
0: Hola, ¿con quién habló?
2: Oscar Ignacio, acá en la línea, don César.
0: Oscar Ignacio, bienvenido, Oscar. Adelante, por favor.
2: Bueno, mire, voy a empezar con tres noticias. Mire, lo importante de las fiestas patrias, hay un precedente de que todos los colegios hacen sus actividades, por decir, el San Agustín, por poner el nombre, ellos hacen siempre todos los años el Rancho Agustino, que es muy bueno. Todas las tradiciones y comidas típicas de Chile, los bailes, muy buenos, son como dos o tres días, con presentaciones de los mismos cursos, con diferentes bailes que le asigna la dirección del colegio. Uh-huh. Y lo otro, la gran goleada del CDA el día sábado, yo fui para allá al estadio. Y lo otro, bueno, que también fui y muy expedita la vía, muy bonita la fiesta, la municipalidad se portó muy bien con sus camionetas, desalojando todos los ambulantes que estaban por ahí, harto espacio, harta iluminación, la Tirana Chica, ahí donde ha sido tradicionalmente en el sector del Olivar. Así que muy buenas las dos actividades del CDA, la Tirana Chica, y esperamos con los brazos abiertos ahora que se reinicie la colonia extranjera.
0: Ya, no, sí, para este año está. Ya, amigos, un abrazo, gracias. Chao, chao.

César, lo que dice el auditor es verdad. Dice, la hija de una vecina para fiestas patrias tiene que bailar danzas de Bolivia como las, como los tobas, dice. Creo que no corresponde. Bueno, ahí está. Es que yo no sé en qué habrá quedado eso. ¿Ya? No es que se hayan prohibido, sino que hay un tema de sentido común, ¿no?

Se llama Star de la Coyefi, ya, perfecto. Saludos al SAR, a todos los funcionarios SAR de la Coyefi, espectacular. La gente está llenando elogios a ustedes. Bien, bien, por trabajadores. Bien. Dale, dale.

0: Igual hay que decir que el Colegio San Agustín con el Rancho Agustino igual hacen baile de otros países. Hay baile colombiano, aparte de los bailes nacionales. También hacen baile de otros países.
1: Oye, César, pero eso también lo puede hacer el Centro General de Padres.
2: No lo sé.
1: O incluso apoderado uniéndose, yendo en contra de esto, también se puede hacer. Sí. Yo creo que cada establecimiento también, realmente si hay mucha gente oponiéndose a esto, de bailar bailes que no tienen nada que ver con nuestra fecha conmemorativa, se puede demás. Yo creo que júntense apoderados y expresen el malestar, vamos, eso funciona.

0: Bueno, tu teléfono, perdón, tu mensaje de audio de voz te leo, te escucho al 238-6830. 238-6830, ese es el número de la radio. Puedes llamarme, podemos conversar, da tu punto de opinión, ahí de todos tipos. Mira, hoy día les mencioné en la mañana los hoyos, ¿no? Veredas, y esto aparece justo hoy día en el Soy Antofagasta, voy a leérselos para que vean, porque la verdad que son, no sé, ya no te da rabia, no te da pena, no sé qué sentimiento puede darse cuando estás viendo una ciudad que, la verdad, casi todas las veredas, las calles, por lo menos el casco central, son un espanto. Sector norte también, ni hablar. Buen día, sector sur, en varias partes también. ¿Aló?
1: Hola, César, buenos días.
0: Buen día, ¿con quién hablo?
1: Con Jorge César.
0: Hola Jorge, bienvenido, adelante.
1: Hola, el chip es libre, ¿verdad?
0: Sí, dale nomás, Jorge.
1: César, resulta que como ya está pasando, estuvo bien de moda el tema ese del WhatsApp y que le dieron el perro a la familia Sáez, de la niña esta que es modelo de Falabella.
0: ¿Ya? ¿Qué pasó?
1: El papá que le dieron. Ya, yo, claro, estoy de acuerdo que se cometió un error ahí, pero el perro es grandote y ellos lo quieren mucho porque yo los sigo a ellos, pero fue un error que cometieron como lo comete cualquier persona, incluso hay personas que le han tirado aceite hirviendo, tantas cosas que se ven. Ya, eso sería para comenzar, pero el tema principal que yo quiero exponer es que cuando diablos en Antofagasta, voy a hablar solamente de Antofagasta, van a hacer algo contra la gente que saca a pasear sus regalones en la playa, en el pasto, en los parques, en las calles donde hay algunas calles que todavía no están pavimentadas o algunas que tienen alguna parte con tierra. ¿Cuándo va a ser el día en que la gente que tanto ama a los animales y critica a la gente que los trata mal, van a recoger la mierda que dejan los perros, defecan los perros? Y eso se seca, después la gente riega y todo eso pulula por el aire, por el ambiente, y no saben cuánto daño le hace a la gente, al sí, ser
0: sí.
1: humano.
0: Sí, señor. Tienes
1: entonces
0: razón.
1: Que claro, todos los que defienden a los perros, las personas que son animalistas, también deberían preocuparse de eso, porque yo los invito a pasearse. Yo estoy por hacer un video en la calle donde yo vivo, por el barrio del Club Hípico, del Alto Club Hípico, Villa Panorama, por cualquier sector, hacer un video principalmente los días que pasa la basura, porque es en esos días que parece que la gente echa a los perros a la calle para que se alimenten de puras porquerías, eso también es maltrato animal, y dejan sembradas las calles con la caca de los perros. Eso sería.
0: Ya, amigo.
1: Chao, gracias.
0: Un abrazo, gracias. Veredas destruidas y postes en mal estado, los riesgos que enfrenta a diario los peatones en Antofagasta. Caminar por Antofagasta continúa siendo un riesgo para muchos peatones. Veredas con desniveles, hoyos, postes en mal estado y otras estructuras deterioradas se repiten en distintos sectores de la comuna, donde vecinos aseguran que la falta de mantención lleva años sin una solución definitiva. Uno de ellos, y se acaba, sufrió un vecino, sufrió un esguince tobillo tras caer en un hoyo en la calle 14 de febrero mientras iba a comprar. Me quedé sin almuerzo y sin celular, dice él, por ejemplo, tras conocer el reciente fallo que condenó a la Municipalidad de Antofagasta a indemnizar a una adulta mayor que cayó por mal estado de una acera frente a la de Antofagasta. El vecino reconoció que desconocía que podía exigir responsabilidades. La verdad es que no supe cómo abordar el tema, bla, bla, bla, dice el caballero. En caso de que el caso al que hace referencia ocurrió en abril de 2024 y terminó con una sentencia que ordenó al municipio a pagar 613.440 pesos por daño emergente y gastos médicos. Poco, burro. Además de 9 millones por daño moral, al establecer que no adoptó medidas para mantener la acera en condiciones seguras. El fallo fue apelado por el municipio en esa oportunidad. ¿Y qué va a apelar el municipio? Pero ¿cómo el municipio puede apelar a esa medida argumentando qué cosa? Si ellos son los responsables. La municipalidad es responsable ya de todo el estado de las veredas ya de y lugares municipales, ¿no? Y digamos dominio público de la ciudad, ¿ya? Y si hay, ocurre algo así, ocurre algo malo, ocurre hay un accidente, se tienen que hacer responsables, obviamente. Y eso hace rato es con esto mismo, ¿ah? ¿Eh? Hace rato, por si acaso. Hay una cantidad de hoyos, amigo mío. La otra vez, mira, para la administración de, yo me recuerdo, estaba Karen Rojo como alcaldesa. ¿Quién era la? Parece que era Bachelet o Piñera, no me acuerdo, parece que era Piñera. Ya. Se contrató por fin a una empresa, no voy a decir el nombre porque después esa misma empresa se portó re mal con sus trabajadores y todo, pero una empresa que llegó y pavimentaban una

0: parches, por algo se llaman parches. Hoy en día la municipalidad, a través de su departamento, puede mandar a tapar algunos, sin necesidad, digamos, de hacer proyectos, generar, puede llegar y tapar baches, ¿ya? Pero ¿qué pasa cuando tú pones, tapas un bache y muchos de esos baches, ya, varios, diría yo, pertenecen a estas empresas de agua, a esta empresa de agua? O la empresa de agua muchas veces nos ha dicho a nosotros, no, eso generalmente no pasa así, bueno, digamos, excusándose, son estos contratistas que son que no están legalmente o no están certificados por nosotros, que llegan y hacen ese tipo de trabajo, los famosos bypass y todo eso, y tienen que romper y dejan así nomás y dejan todo botado. Entonces, la culpa al final no es de nadie. Pero dicho esto, no existe y no ha existido, yo creo, porque lo veo, no es porque pueda que me pasen el papel, no, pero aquí no se ve esta coordinación. Se pavimenta y a la semana siguiente, ¡buah!, rotura nuevamente de calle porque se están a hacer un trabajo. Buen día.
1: Hola, César, buen día.
0: Hola, ¿con quién hablo?
1: Con Osvaldo, César.
0: Osvaldo, bienvenido, adelante.
1: Mira, te hago la consulta el día viernes, acá en el sector del Roble con Juan Bolívar y Manuel Silva, pero no sé si realmente en ese rango, pero el cuento es que entre las 18 a las 18:15 horas, acá hubo una subida, una bajada de voltaje, y a mí no me prende un equipo. Y me imagino que fue por producto de esa...
0: ¿Te quemó un equipo?
1: Subida, y
0: ¿te lo quemó? ¿Te lo quemó?
1: Que eso no me prende. Me imagino que, claro, que se quemó algo, porque si no me prende... Entonces, resulta que yo ahora no me encuentro en la ciudad y quería ir hoy día para el ERA. Yo llego recién hoy día en la noche. Entonces, yo no sé si es válido el reclamo y no sé, pues de repente yo ir solo y de repente no sé, por eso llamo a la calle, porque si hay alguna persona en este sector que se vio afectado por eso, si algo le pasó a su equipo para esta cuestión del ERA, a ver si me dan una solución, si a lo mejor se me quemó el equipo.
0: Ah, ya, esperemos si hay alguien que está ahí atento con lo tuyo.
1: Sí. Yo quiero saber cuánto el plazo en el día, porque como ocurrió el día viernes y obviamente esta gente no atiende el fin de semana, hoy no me encuentro en la ciudad, llego en la noche, si mañana voy, el reclamo va y no sé, ojalá que me respondan.
0: Nos avisa, me avisa.
1: Es mi duda.
0: Nos comenta, a ver si hay alguna persona que le ha pasado lo mismo en el sector de...
1: Por
0: repite,
1: favor,
0: repite el sector.
1: Y si bien mañana es varios,
0: repite,
1: porque como repite, un día, pero por motivo de trabajo...
0: Escúchame, repite el sector.
1: Entre el Roble,
0: ¿ya?
1: En Roble, me imagino yo que entre Manuel Silva y Juan Bolívar.
0: Ya. Vale, ese es el sector, favor. Que una baja voltaje, si hay alguna persona que se vio afectada, por favor,
1: sí,
0: ahí nos avisa.
1: A mí por lo menos me ocurrió como las 18, entre las 18:05 a 18:15, y después siguió, y de hecho, disculpa que me haga un poquito, a las 11 de la noche, a las 23 horas, había una persona de ERA, y de hecho ahí le hice la consulta, y me dijo que tenía que ir a la calle La Torre, por ahí en el centro, a exponer la situación.
0: Bueno, ya me caso.
1: Ya.
0: Estamos atentos nomás. Vale, un abrazo, chao. De la mañana con 22 minutos.
2: Buen día, César, por acá Patricio. Yo creo que el problema estaría en definir baile típico o en lo que queremos en realidad. Queremos de que sea solamente el baile nacional, que es la cueca, en estas fiestas, porque yo soy nortino, de familia de Chuqui, me crié con la Virgen de Aiquina y somos tiraneños. De hecho, yo aprendí primero los chunchos antes que la cueca. Y me ha tocado pasar varias fiestas patrias en el sur. Y para serte bien sincero, la última, nunca había bailado tanta ranchera en mi vida. Y mucha gente ya también no baila la cueca. Pues, va el chilote, chamamé. Por acá tenemos el samo, el cachimbo, el tarapaqueño, la saya, pero que son identitarias de nuestra zona. Entonces, es ahí donde tenemos que empezar a definir realmente qué se busca, bailes típicos de las zonas o exclusivamente el baile nacional,
0: todos,
2: la cueca.
0: Todos. Para no calentemos la cabeza, todos. Yo prefiero todos.

0: César, disculpa yo nuevamente, pero lo que están hablando de lo que hace el Colegio San Agustín, yo tengo entendido que eso lo hacen para el aniversario.
1: Ya.
0: Porque yo una vez fui a verlos porque estaban los Jaivas y los trajeron porque estaban de aniversario. De ahí sí habían bailes de todo tipo, andino, boliviano, bailes del trote chileno, cueca chilena, y etcétera, etcétera. Pero si mi memoria no me falla, como te digo, es para el aniversario del colegio, no en septiembre.
2: Claro, según el caballero que llamó, es un error. O sea, uno, yo me da la tontera, electrocuto a mi perro, pero es un error. No, si fue sin querer, o el vecino lo agarra fierrazo al perro. No, si un error, si ellos no son así, no son malas personas. Mentira, igual hay que crucificarlo por mierda de personas, así de simple. Por ser malo con los animales, eso es imperdonable.
1: Bueno. Vamos a la pausa, volvemos enseguida. Quédate ahí.

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1: Son las 10 de la mañana, 25 minutos.
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1: Buen día, César, esperando que te encuentres bien. Yo tengo una duda. A nosotros antes nos hacían bailar el cachimbo, el trote. Eso no es cueca. Entonces la gente tiene unos conceptos muy equivocados. La tirana, la diablada, la morenada. Tampoco es un baile típico chileno. Entonces, la persona que está hablando de los bailes, el tinku, el toba. Entonces eso tampoco debería caer en como baile típico. No entiendo, la gente está reclamando por todos los asuntos los bailes. Pero yo pienso que es la gran nación aymara, como se reconoce, tiene muchos bailes y desgraciadamente y afortunadamente el país de nosotros está dentro de lo que se llama la gran nación aymara. Así que hay que respetar todos los bailes, ¿ya? Porque aquí en el norte bailé el trote, el val chilote, bueno, porque es de Chile. Pero estamos aquí en el norte. Entonces creo que es la idiosincrasia de nosotros de reclamar por todo. Ah, una porrata aparte. SDA ganó 5-1. Pero dile a los compañeros ahí de la Radio Centro que se compren micrófonos nuevos. No pueden estar fallando la transmisión. Qué terrible. Ya, eso no va a cesar. Bueno, no te digo nada más.
2: Buen
1: pero
2: día.
1: Menos mal ganó SDA.
3: Buenos días, César.
2: Hola, ¿con quién hablo?
3: Con Mauricio.
2: Mauricio.
3: Oye, César, mira, dale. Con respecto a lo que tú hablabas de la pavimentación,
2: ya.
3: ¿Esto sabes cuándo fue? Fue para la Copa América. Acuérdate que la empresa esta que tú dices se demoró como medio día en pavimentar todo lo que tiene que ver de la calle Angamo.
2: ¿Te acordás, no?
3: Sí, fue para la Copa América.
2: No, acá el casco central también, calle Uribe, calle Orilla, sí, calle 21, calle todo eso.
3: Claro, todo eso, pero fue para la época de la Copa América, yo me recuerdo perfectamente eso. Y después se echó a perder en esa empresa, porque a donde vivo yo, nos tuvieron 3 meses con la calle llena de tierra, porque repavimentaron, sacaron la cuando se llama las veredas, y nos tuvieron 3 meses más a pura tierra. Y fue la misma empresa.
2: Ya va, Mauri.
3: Así que eso.
2: Llamo, amigo. Un abrazo.
3: Listo. Igual,
2: cero. Hola, acá en Calama, las veredas malas y aparte se estacionan arriba los autos y las destruyen. Con mi mamá no puedo pasar por la vereda con silla de ruedas. Hay una foto.

0: César, buen día. Francesco acá. El caballero que llamó, que dijo que el chino no lo había contratado en ningún canal, sí, lo contrató Canal 13. Le hizo una entrevista, le pagó sus buenos millones de pesos, se la hizo el periodista el Ignacio Gutiérrez.
1: No, o sea, es verdad que no lo sé.
0: Y sí le han dado pantalla al, al personaje ese.
1: Lo han dado. ¿Para qué? ¿Para qué
0: un
1: le
0: delincuente
1: sigue
0: dando? Más. Pero ahí está.

0: al extremo que se ha llegado la televisión chilena,
1: claro,
0: por el cagüín, estar contratando y valorizando a los delincuentes. Qué lástima. Buenos días, César.
1: Buen día.

eso solo indica la degradación, quitar los canales de televisión, pues, dándole espacio a delincuentes, delincuentes irresponsables, que ocupan nuestros recursos para que los vayan a rescatar de su fiestoca, bueno, ustedes entienden. Mientras otras personas estaban sufriendo de verdad las inclemencias del tiempo, ¿cierto? Ellos ocuparon nuestros recursos para que fueran a rescatarlos de sus fiestocas.

WhatsApp. Buenos días. Espero que te encuentres bien, que tengas un excelente programa. Muchas y gracias. Obviamente un mejor regreso a casa. Saludos ahí al cielo, un abrazo al cielo, al profesor Jaime Alvarado, a nuestro gran vecino clandestino, Patricio Concha. Gracias, bueno, con respecto a los temas que están tocando, los caballeros que levantó temprano, echando borra, algún beneficio tiene que haberle quitado, que perdió, que tenía hace 4 años atrás. ¿Qué le vamos a hacer? Así son estos. Así que, ya. Con respecto a ese delincuente que le están dando tribuna, los canales chilenos les gusta la mierda, con el respeto de la audiencia de César. El mejor ejemplo, esas basuras que no aportan nada a la sociedad. Y vuelvo a pedir disculpas, esas mierdas de reality que hacen. Así que con eso, ¿qué se puede esperar de la televisión chilena? Un abrazo, buena semana para todos. Que estés bien, César.

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1: Oye, me mandaron un video. Fuertísimo que ocurrió en Tocopilla, ya donde un cuchillado. ¿Cómo es? Bienvenido, welcome. Unos delincuentes acuchillaron, pero un cuchillo de carnicero, pues, hace una cosa de loco con lo que está pasando en Tocopilla. Bueno, qué fuerte la imagen, chiquillo. Muy fuerte la imagen. Vamos acá, a ver, tengo audio 238683.
2: La señora del chino la han entrevistado en la televisión abierta. Así que cobraron son buenos palitos, y la única que están fundeando son las parvularias.
1: Claro.
2: Porque no les conviene, si salen de ahí van a exponer y van a perder la pega.
1: Claro, capaz que quieren barrar, ¿no?
2: De párvula.
1: Sí.
2: No, es el chino igual, está haciendo promociones, me salió un TikTok a mí, promociones en la feria ahí, y esta es la fruta que vende el chino aquí, el perdido en la montaña, le tenían ahí de propaganda ahí en la feria pública. Y también lo vi yo en un TikTok, como en una farmacia chica, no de la cadena.

0: A propósito, reclamen el marco de su cuenta pública participativa. El Servicio Nacional del Consumidor, Cernac, informó que durante el 2025 recibió más de 22.000 reclamos, el año pasado no más, 22.000 reclamos y 8.000 consultas de parte de los y los de las y los consumidores de la región de Antofagasta. Solo en Antofagasta, bro. 22.000. ¡Wow! Durante la actividad liderada por el director regional Fernando Sepúlveda, se dio cuenta de los pilares principales, logros y gestiones realizadas por el servicio durante el 2025 y los desafíos para el próximo periodo. Antes de seguir, voy a seguir mejor. De ahí les comento. En este contexto, la autoridad regional, junto con valorar el trabajo realizado, explicó que la labor del Cernac se sustentó en cuatro pilares fundamentales, como son la atención usuaria, las labores de fiscalización, la protección a los consumidores e información y educación a la ciudadanía. ¿Se dan esto? Estos pilares conforman un modelo de intervención que combina acciones preventivas y correctivas para proteger los derechos de las personas, promover el cumplimiento de la normativa y contribuir el buen funcionamiento de los mercados, señaló el director. Durante el 2025, el Cernac recibió 22.485 reclamos y más de 8.000 consultas. Analizaron los reclamos, casi 50% fueron resueltos de manera favorable para los consumidores. 50% nomás. De los 22.000, 11.000. Es harto, ¿ah? ¿Eh? Es harto. O sea, si tú me dices que esto es una cuenta positiva, estaré en el 50%. Ponen el 50% ellos. No sé si será aproximado chau chamá, chau chameno. ¿Ya? Pero es muy bajo, creo yo. Muy bajo. Es rendir la mitad de lo que se espera, ¿no? Ya. Al revisar los mercados, cinco de ellos concentraron el 77% de los reclamos. Por ejemplo, mercado financiero, 35% reclamos, que se da también con el tema de los temas que exponemos nosotros todos los días, por eso lo estoy leyendo esto. Telecomunicaciones, 14%, ¿sí? Creo que un poquito más, ¿ya? Tomando en cuenta, tomando los, digamos, el estándar del programa, de lo que se queja la gente. Comercio minorista, hay harta queja con comercio minorista, solo aquí ellos dijeron que era el 12%. Entonces, ahí hay una falencia. Pocas personas están reclamando o haciendo sus denuncias al comercio minorista, que es un 12% de los 12.000, de los 22.000, imagínate. Servicios básicos, 11%. No me cuadra, porque obviamente no me cuadra aquí en el programa, porque yo acá los servicios básicos, claramente acá hay una queja, pero impresionante lo que pasa aquí en este programa. El transporte 6%, yo creo que es un poquitito más, pero bueno, el 2025 solamente. Yo creo que ahora el transporte va a subir con el tema de la famosa tarjeta, ¿no? Va a subir los reclamos. Pero acá, este porcentaje, el mercado financiero, 35%, es como que un poco más serio, cuando la gente se preocupa un poquito más, ¿no? Oye, los préstamos, mira, me están haciendo este 35%, como que hay más interés. Las telecomunicaciones, 14%, y comercio minorista, 12%, habla, y los servicios básicos, habla de que poca, según lo que yo estoy viendo, poca gente está reclamando por eso. Entonces, a moverse, pues, chiquillos. Cada vez que ustedes quieran hacer un reclamo a Cernac, tienen que hacerlo a Cernac. No basta con la radio. Qué bueno que expongamos los temas, pero no basta con la radio, ¿no? Adicionalmente, durante dicho periodo, el organismo interpuso 48 juicios de interés general, principalmente por las infracciones relacionadas con el derecho a recibir información veraz y oportuna, seguridad en el consumo, publicidad no deseada o incumplimiento de las condiciones ofrecidas. Yo no sé en qué rango estará, que también habla ahí de una carencia de reclamos, ¿no? De estas famosas llamadas spam, que luego salía la ley, se triplicaron, cuadruplicaron, quintuplicaron los llamados. Por lo menos yo estoy tomando mi experiencia ya con estas llamadas spam, que la verdad no se puede llamar a tal número, que solamente los 600, y empezó el famoso 08, el 06, que te llaman del extranjero, que contesta una grabadora, entonces uno tiene que estar incómodamente. Hay una aplicación, el Truecaller, que también sirve para eso, y te va anunciando, porque ellos también guardan una base de datos de todos aquellos teléfonos que están molestando. Hay que bajarla para ver si evita. Hoy día me han llamado dos veces en la mañana. Buen día.
1: Hola, César, buenos días.
0: Una me llamaron muy bien, una me llamaron 10 para las 8, así de tempranito están. Sí, ¿con quién hablo?
1: ¿Tú hablas con Luis?
0: Luis, bienvenido, adelante.
1: Gracias. Oye, para hacerte el resumen, oye, yo también estoy chato con las llamadas telefónicas.
0: Qué terrible, güey.
1: supuestamente un número 600, 800 que estaba predestinado, pero como la esa es la ley, esa es la trampa, empezaba a llamar de celulares que se van corriendo. Y yo les digo, por favor, que no me llamen, que pensé que yo listado, es igual que el bombo fija, que ya sé que le eche un par de garabatos, pero sí, es una dinámica que agota, la verdad. Un verdadero chiste. Pero bueno, oye, con respecto al tema este también de la que hablaba la señora de nuestra sociedad, que está bien, bien chabacana. Hoy día una cantidad de medios de televisión y radio preocupados porque llegara ese personaje bocina a Chile.
0: Ya.
1: Súper importante que llegue un arquero a Colo Colo, es como que, wow, o sea, sí. En este país no pasan cosas más importantes que la llegada de un personaje. Bueno, como decían los romanos, pan y circo al pueblo. Con eso
0: mira. Yo creo que no está malo, pero hay que equilibrar. Hay cosas mucho más importantes, obviamente. Y hay más equipo en Chile, po.
1: Es que es el punto, uno va a los canales de televisión, mira, no veo para otro lado. Uno va a los canales de televisión, a radio, Colo-Colo, la Chile Católica. Colo-Colo, la Chile Católica. Todos claro. Estamos ocupados por eso. Y el resto juega, como que juegan solo. Es una tontera. Y por último, César, yo te agradezco que nos dé la oportunidad de conversar contigo. Lamentablemente hay algunos termocéfalos o hay gente, oye, hay gente que realmente quizá tenía una concepción de su vida muy diferente y tenía sesgos ideológicos muy distintos a los nuestros o a los que uno puede compartir y se sienten perjudicados por diferentes motivos, quizá el mundo les regalaba cosas, que yo creo que hay mucha gente que es asistencialista y llena de bonos, pero independiente de eso hay gente que quizá está perjudicada porque se les quitó, se les acabó o algo pasó con su existencia y no encuentra nada mejor que llamarte a ti para descargar todas sus rabias, su frustración, pues. Es una pena, pero es un cuento así. Pero yo te agradezco la posibilidad de hablar contigo sin filtro, entre comillas, en nombre del programa, pero que nos deje hablar sin censurar y sin cortar. Eso habla muy bien de ti.
0: Siempre en el marco del respeto, obviamente, como siempre nomás, por mí. Por eso hay algunos que se pasan de la radio. Ya, pues, amigo.
1: Y se te agradece mucho.
0: Un abrazo.
1: Estás muy bien, César.
0: Para ti también. Chao, chao.

0: César, buenos días, gusto saludarte.
1: Igualmente. Excelente
0: programa como siempre, César, muy buenos temas, muy buena música. César, no sé si te han llamado, te han comunicado contigo por el tema del cambio de los medidores de agua, por estos famosos medidores que son digitales.
1: Ya me han llamado.
0: El sábado de mi cuadra los cambiaron, la mayoría. Yo no estaba.
1: Están cambiándolo, sí.
0: No lo cambiaron, obviamente. Pero después me metí a redes sociales y hablan peste de estos famosos medidores digitales. No sé si será tan así, si sabes, tú sabes algo, alguno de los auditores ha tenido esta experiencia. Saludos.
1: A ver, sí, a ver, lo que yo te puedo decir que se están cambiando, nosotros avisamos a Guantofagasta, están autorizados los cambios. ¿Qué sé de esperar de la televisión chilena? Dicen acá, si para el estallido delictual, dice, llamaban por medio de los animadores a destruir Chile como el Cavada, Campillay, Natalia Valdebenito, en vivo y directo a quemar Chile, nos dicen por acá. A ver, César, en tu programa... Dice, hay mucha audiencia, claro. Mire, en la mañana un tipo tiró una piedra en la casa de la vecina en calle Guamachuco. Si alguien vio algo por ahí, por favor, que avise. Buen día. Aló, bájale a tu radio. Bájale a su radio.
2: César, hola, buen día.
1: Buen día, adelante, bienvenido.
2: Oye, mira, hay una cosa que a mí me ha llamado mucho la atención. Y tú la otra vez hiciste un comentario de esto sobre la iluminación de las calles de Antofagasta. Pues sabes que yo soy poco andable de noche, pero las calles de Antofagasta son una boca de lobo. Esas luces amarillas no alumbran nada. Sabes tú que yo no sé, se cambiaron las luces que iluminaban las blancas esas por luces amarillas porque perjudicaba los observatorios. Y uno viendo el suelto, los observatorios no aportan nada a la ciudad, nada. Y se le dan garantías y todas las cuestiones cuando deberíamos ver primero la seguridad de la ciudad y de la gente, bueno. Pero eso yo creo que está malo y nadie ha puesto el cascabel al gato y ver arreglar eso, porque en realidad las calles son boca de lobo, bueno.
1: Sí, yo encuentro, te encuentro toda la razón, amigo mío, te encuentro toda la razón. Ahora, con la función que cumple el observatorio, yo siempre lo he dicho, prefiero mirar acá en las calles de nuestra ciudad que estar mirando para las estrellas. Discúlpeme, puedo caer en la ignorancia misma, ya, pero sí, asumo la consecuencia. Pero no se trata de encontrar algo de la astronomía, pero si nos ponen nosotros en el paralelo de decir, oye, estamos mirando al cielo, entonces pucha, hay que tener paciencia, ya, ok, pero que nos bajen el tema de la iluminación. Olvídate, yo no sé cómo seguimos, si nosotros somos el único ciudad de Chile con que vemos en color amarillo.
2: Claro, y nadie dice nada.
1: Es como alumbraba más, la otra vez una vez el profesor Alvarado en vida decía que alumbraba mucho más estos faroles antiguos que pasaban prendiendo.
2: Claro, imagino, eso, claro, pues, los chonchones.
1: El año del cohete.
2: Oye, ¿y esto qué tiene que ver con el alumbrado? Porque es la municipalidad, parece que tiene que ver el alumbrado público, ¿cierto?
1: Sí, la municipalidad, alumbrado público.
2: Bueno, pero ojalá el alcalde se pegue unas vueltas en la noche por ahí y cambie toda esta cuestión.
1: Y nos han prometido cuántas veces cambiar la luminosidad con tantos lumen que ahora sí no va a haber un rebote, entonces, etcétera. Y siempre nos cuenten lo mismo. Bueno, ¿qué
2: ojalá, ojalá el Sacha haga algo, ojalá.
1: Ya, amigazo, un abrazo, gracias.
2: Chao, cuídate, que estés bien. Chao.
1: Vamos a la pausa.

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1: Son las 10 de la mañana, 59 minutos.

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0: 30 segundos ya.
1: Hola amigo César, te comento que con el tema de cambio medidor me pasó lo mismo y no es una mentira, que me hicieron el cambio de medidor y ese mismo mes me salió una cuenta pero mucho más alta de lo normal, me salió como 120 mil pesos en mi caso. De hecho llamé a reclamar y me dijeron que había una notificación que cuando fueron a hacer el cambio. En mi casa mi esposa había dicho que teníamos una filtración. Entonces hay que tener mucho cuidado, porque yo consulté a mi esposa y efectivamente le hicieron una consulta, pero ella contestó con respecto a otra cosa, a una gotera. Entonces, te hacen la pregunta media mentirosa para dejar un respaldo de que tú tienes una fuga. De hecho, la persona que después llamé fue bastante mal educada, muy mal educada la persona que me atendió de Agua Antofagasta, diciéndome que acaso si era técnico y sabía que era una fuga y todo. Dado esto, no pude hacer un reclamo más allá por la trempita esta, y claro, ahora la cuenta del agua sale bien, pero ojo, efectivamente pasa eso de cuando te cambian el medidor, no sé por qué, quizá ahí no saben ajustar realmente el medidor cuando lo cambian algo, pero te corre pero un número gigante.

0: Francisco, buenos días, ¿cómo estamos? Gusto saludarte, que sea una semana excelente, un excelente día lunes igual, y un excelente mes también, iniciando el mes de agosto. Oye, necesita el envío del mensaje, es para los señores del Ministerio de Obras Públicas, para los señores de la autopista Antofagasta, que se pongan las pilitas en lo que es la ruta 5 Norte entre el tramo de Nuevo Uribe y La Negra, y lo que es ruta B400, ya que en ruta B400 hoy día el flujo vehicular ha aumentado una cantidad de buses, vehículos menores, qué sé yo. Y la verdad, las cosas de que ya es tiempo que lo que es el tramo de Nuevo Uribe a La Negra y el tramo de lo que es la ruta 5 Norte a la ruta 1 deberían ya empezar a hacer una doble pista, tanto como para unir la ruta 1 con la 5 y la 5 Norte, lo que es tramo Nuevo Uribe a La Negra. Con el tema de la neblina y todo, un montón de cosas. En cualquier momento va a haber un accidente de proporciones.
1: Ya.
0: Y nadie le pone el cascabel al gato. Así que eso, ya se citan. Muy amable, gracias.
1: 2386-830. Buen día. Aló.
2: Hola, César, ¿cómo estás?
1: Bien, ¿y tú? ¿Con quién hablo?
2: Siempre te llamo, pero hoy lo voy a hacer como NN.
1: Bueno, dale.
2: Mira, sobre el tema de los medidores del agua. Yo trabajé 18 años en Antofagasta. Te explico, los medidores digitales, más aún este que se está instalando en la actualidad, que es uno amarillo, que creo que es el medidor más ladrón que hay. Que la gente sepa que el cambio de medidor no es obligación. Si el usuario no quiere el cambio de medidor, no hay nada que obligue legalmente a aceptar el cambio de medidor. Lo que hay que tener ojo, que como decía recién el auditor, es con qué mentira van a tu casa a decirte que van de agua Antofagasta. Ahora, está la posibilidad de que como uno se niega al cambio de medidor, te lo instalen en la calle. A eso sí la empresa está autorizada, a que te coloquen una jaula de fierro y te instalen el medidor, sea en la vereda o afuera de tu antejardín.
1: Pero no adentro de la casa.
2: Pero no adentro de la casa. No hay nada, no hay ningún decreto, no hay una normativa, no hay nada.
1: Hagamos una cosa, voy a llamar directamente ahora a Comunicaciones de Agua Antofagasta y voy a hacer la misma pregunta. Correcto. Y le voy a pedir, si es que ellos me dicen, me responden, si hay alguna normativa, ley, etcétera, que me la manden, ¿vale? Y la voy a leer y la analizamos. Y si me la mandan durante el día, bueno, la vemos en la mañana. ¿Te parece?
2: De hecho, César.
1: Ya, amigo, muchas gracias por el aporte. Un abrazo para ti, chao.
3: Sí, tiene razón el amigo ahí. A mí pasó también, cambié el medidor y la primera, ya esta es la segunda lectura, ha salido muy, unas 30 lucas más y seguimos consumiendo lo mismo, así que también hemos ido a hacer los reclamos del caso y no han dado solución hasta el momento, pero sí, gente, tengan cuidado, los que cambiaron medidor, porque no sé por qué diablo estamos pagando más. Y mucho más, pues, se podría entender que a lo mejor hay una variación, pero 30 lucas más imposible. Realmente la familia sigue en el mismo patrón de consumo y muy difícil que justo de un mes a otro empiece a subir tanta plata.
4: Buenos días otra vez, aquí César. Mi consulta, ¿hay alguna ley que autorice a Agua Antofagasta a cambiar los medidores?
1: Lo voy a averiguar para comentarle
4: mañana. Porque si es así, como cuando quisieron cambiar los medidores de la electricidad, yo me negué. Y hasta el momento me he negado porque han venido varias veces. Entonces, eso es lo que pregunto. Si hay alguna ley para que por obligación uno tiene que cambiar los medidores de agua. Gracias.

0: Aló César, ¿cómo estás? Buenos días, Cristian de Iquique. César, te quería sacar un poquito del tema. Quería mandar un saludo a dos compañeros de curso exlicianos de la promoción 85, don Juanito Esquivel y a don Rubén Ernesto Rojas Abraham, que está en Centinela. Ambos están de cumpleaños. En nombre a todo el curso, el grupo que siempre estamos de WhatsApp y que nos juntamos, muchas bendiciones, alegría y felicidad. Los queremos mucho. Gracias, César. Un abrazo. Chau, chau.
1: Buena, qué bonito. Va, alumbre una vela, me dice acá Cantofagasta. César, comprendo plenamente lo que habló el caballero sobre la luminaria en el sector sur. Ahora gran parte de la iluminación es muy baja. De hecho, hay lugares que simplemente está oscura y eso ha hecho que haya más delincuencia. Mi opinión personal es, la seguridad de nosotros es primero. Lamentablemente, les guste o no, a la ciudad estaba primero que los observatorios. Esta carta informa para el medidor, ¿eh? Casi una amenaza. A ver. Me la voy a mandar, ¿eh? Y la vamos a analizar, ¿bien? Déjame averiguar que me contesta Antofagasta.

Antofagasta y Calama entre las ciudades con mayor riesgo de aluviones en Chile. Mira, imagínate. ¿En serio? El investigador de la Universidad Bernardo O'Higgins, Daniel Valenzuela, señaló que una región puede ser árida y aún así recibir lluvias extraordinarias, y esa combinación es la más peligrosa, dice. ¿Qué nos dicen a nosotros? Lo tenemos clarito.

César, recién hablamos. Oye, otra cosita que se me había escapado. Mira, ojo, la gente tiene que tener en claro, mientras su medidor esté operativo, o sea, ¿a qué me refiero con esto? Si está marcando su consumo normal, que en el año tú sacas un promedio, no sé, vamos a poner un estimativo, si usted gasta 25, 26, 27 cúbicos todos los meses, el medidor está operativo, está 100% trabajando. Tomemos en consideración que la empresa Agua Antofagasta no es la empresa Agua Antofagasta en sí la que cambia el medidor, es una empresa contratista. Entonces, según las bases de cuando estas empresas postulan o licitan para agarrar el contrato de la empresa Agua Antofagasta para el cambio de medidores, mientras más medidores cambien, más dinero gana la empresa contratista. No sé si me hago explicar. Avalado, obviamente, por Agua Antofagasta, ¿sí? Pero no hay nada, como te reitero, no hay nada que obligue al cliente a dejar entrar a la persona para que cambie el medidor. Ya si la empresa quiere instalar el medidor afuera de la casa, ya sea en la vereda, bermas, donde ellos se les ocurra, pueden hacerlo. Pero tiene que quedar en las mismas condiciones como se encontraba el terreno en este caso, si ellos van a hacer algún trabajo ahí. ¿Ya? Pero eso más o menos para que la gente tenga conocimiento. Y ante cualquier cosa está la superintendencia para hacer cualquier tipo de reclamo que quieran las personas. Ay, ante cualquier o se hayan sentido pasadas a llevar por personal de Agua Antofagasta o tanto por la empresa. Vale, César, saludos.

Ya, me estoy comunicando, ya escribí para que a ver si me contestan. Quiero ver también con alguien de la superintendencia de. A ver, voy a mirar al tiro. Con la superintendencia de electricidad y combustible. Para ver si puedo hacer las gestiones, traerlo al programa, conversar con el superintendente. Vamos a esperar ahí que nos digan algo. Le estaba conversando en el CERNAC. Mira, esto igual es un dato. En este periodo destacaron también las labores preventivas del CERNAC a través de las acciones de fiscalización. Yo no sé si hace fiscalización, puede que sí, ya, pero no sé. No, la verdad que no he visto. Durante el año 2025, el CERNAC regional realizó 102 acciones de fiscalización, lo que representa un aumento de 31% más que el año anterior, que fueron 66. Durante el 2025, el CERNAC regional realizó 102 acciones de fiscalización. Si eso lo dividimos por la cantidad, digamos, de por mes, por ejemplo, de los 12 meses, ¿cuántas fiscalizaciones? Se supone que el CERNAC, yo creo que debería estar en un rango de todos los días haciendo fiscalización. O sea, imagínate que el año anterior, el 2024, se hicieron 31%, o sea, menos, 66%, ahora 31% más, con 102. Falta, me choca ahí el tema. No estoy diciendo que está acá en una mala pega, a lo mejor está en falta de personal, etcétera, pero no debería ser así. Las fiscalizaciones se concentraron principalmente en los mercados del turismo, 22%, comercio minorista general, 19%, y el comercio minorista de alimentos y bebidas, 14%, mercados con un alto impacto en la vida cotidiana de las personas. Bueno.

voy a hacer las consultas. Estoy tratando de ubicar a alguien que me pueda dar el contacto directo con la superintendente de educación. Ya,

0: César, buen día. Utilidad pública en la costanera de norte a sur, pasado Víctor Jara, camión en pane, pista derecha, de norte a sur.
1: Ya, perfecto. A ver si hay alguien que me pueda dar también más información. Vamos a estar atentos. Vamos a la pausa. Volvemos.

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2: Son las 11 de la mañana, 25 minutos.
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Buenos días, para informarle que acá en Costanera de Víctor Jara hacia adelante, de la Animita de Juanita hacia adelante, hay un taco de proporciones. Le recomiendo tomar otra alternativa, otra pista, para que esto no se siga agrandando. Buenos días, que tengan una excelente semana.

2386830. Oye, estaba leyendo acá el polémico decreto de Milei para expulsar extranjeros que expresen odio contra Argentina y que tiene que ver con el Mundial de Fútbol, dice acá entre paréntesis. Bueno, el presidente de Javier Milei prohibió la entrada al país y habilitó la expulsión de extranjeros que emitan expresiones de odio en contra de los argentinos. El mandatario ultraderechista lo hizo mediante un decreto que entró, esto es la BBC, que entró en vigencia este jueves y que modifica la ley de migraciones de la Argentina. Quien ataque la República Argentina no es bienvenido a nuestro país, fue el mensaje con el que el gobierno difundió la publicación en el acto jurídico. La medida se da luego de que el propio Milei denunciara una supuesta campaña anti-Argentina en el marco de la última Copa del Mundo celebrada en junio pasado en México, Canadá y Estados Unidos. El mandatario se refiere a las críticas que tuvieron eco principalmente en redes sociales y que fueron formuladas por algunas figuras públicas en contra de la selección argentina de fútbol. Se les acusó de estar supuestamente siendo favorecidos por la FIFA, además de ser un país racista. La decisión de la Casa Rosada ya ha generado polémica en el país sudamericano, que se ha caracterizado históricamente por recibir a amplios grupos de población migrante. ¿Qué dice el decreto? Decreto reconoce que Argentina ha tenido una política de apertura, hospitalidad y respeto hacia los extranjeros que deciden habitar su suelo. Pero señala que el quiebre del respeto básico desnaturaliza el sentido de las políticas migratorias, transformando el ingreso al territorio nacional o la permanencia de tales personas en él en una flagrante violación de las condiciones de convivencia armónica y paz social que fundamenta su admisión en el país. Para Milei,

0: Cualquier ataque a la argentinidad, ya para Milei y su gobierno, pone en riesgo a los ciudadanos locales y afecta gravemente las reglas de una sana convivencia. Se trata entonces de proteger el honor nacional. El honor nacional, ojo con eso. Por ello, sanciona a quienes hayan dirigido mensajes de odio en forma oral o escrita, o incitando a la violencia contra el pueblo argentino en su conjunto, o contra algún ciudadano argentino motivado en la nacionalidad de este último, haber realizado o participado en actos de ultraje a símbolos patrios nacionales, o haber incitado a cometer cualquiera de los actos previstos por el presente inciso. El decreto, sin embargo, recalca que en ningún caso ese supuesto puede utilizarse para perseguir expresiones de diseño ideológico o de crítica política, académica o ciudadana que constituyan un legítimo ejercicio de los derechos consagrados constitucionalmente. El acto jurídico señala que incurrir en alguno de los actos de agravio contra los argentinos se procederá a la cancelación de la residencia, lo que conlleva la conminación a hacer abandono del país dentro del plazo que se fije, o bien la expulsión del territorio nacional, teniendo en consideración las circunstancias fácticas y personales del interesado. ¿Cómo está? Aún así, la decisión del gobierno no tardó en sumar críticas. Sus opositores políticos han puntualizado que el aplicarse el decreto al propio Milei en otros países, el mismo habría tenido que ser expulsado. Esto solo días de haberse referido a su homólogo de Brasil, según Luis Ignacio Lula da Silva, como un ladrón y basura socialista en su propio país, desatando una crisis diplomática entre ambos países. La diputada, por ejemplo, peronista Florencia Cariñano, calificó de irónico que un gobierno que hace de los mensajes de odio una política de Estado proponga una medida de esa naturaleza. Si todos los países hicieran esto, Milei no podría entrar en varios, se me ocurre por lo menos en 8: Brasil, Chile, México, el Vaticano, España, Colombia, China, Venezuela, etcétera. Entre otros parlamentarios de oposición han advertido sobre la posibilidad de que una medida así genérica, pueda utilizarse de manera discrecional para perseguir migrantes. Claro, ese es el temor. ¿Qué les parece a ustedes, oye? Imagínate que se aplique una medida acá, cualquier será expulsado del país, cualquier personaje que incite a la violencia, al odio. Mira, me están llamando de nuevo estos teléfonos, olvídate. Llevo 6, ¿ah? 2 le dije en la mañana, 4 más en comercial, 2 en comercial, en 2 comerciales me mandaron 2 veces más, impresionante. Imagínense ustedes que llegara alguien y dijera, se va a expulsar del país todos aquellos que ensucien los emblemas patrios, insulten los emblemas patrios, o que se dirijan, digamos, en un concierto, en medio de comunicación, a denostar al chileno. ¿Qué opinan ustedes?
1: Nadie quiere hacer país argentino, así que da lo mismo lo que dice su presidente.
0: Milei siendo Milei, nos dicen por acá. ¿Qué les parece a ustedes, oye? No, pero poniéndonos en el plano en Chile, ¿eh? Ya, está bien o mal. Veamos, a lo mejor un experimento, ¿qué es lo que pasa, vos? Pero cuando, por ejemplo, acá, cuando se faltas, pero no son graves, pero sí en un contexto, para algunos sí son graves, pero en un contexto, por ejemplo, ¿cuántas veces, acá ustedes saben que no se pueden poner banderas ya que sean de otros países antes que la chilena? Solamente hoteles, eventos, qué sé yo, que yo lo he explicado un montón de veces, pero por ejemplo, cuando alguien pone una bandera gigante en un sector que sea de otro país, eso es incorrecto, por ejemplo. ¿Qué pasa con eso? ¿Ah? ¿A ese nivel lo llevamos, por ejemplo? A ver.
2: Hola, César, espero que estés bien.
0: Muchas gracias.
2: Escucho lo que estás hablando, bueno, ya lo supe antes, pero resulta que el caballero este está viendo la paja del ojo ajeno y no ve sus connacionales que han buscado el odio ahora que perdieron el Mundial, y eso que estaban arreglado para ellos. Entonces, ¿cómo es la cosa?
0: Te entendí, David, mándamelo de nuevo.
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1: Nadie quiere hacer
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0: 11 de la mañana con 44.

0: Mira, sí comparto que cualquier ciudadano extranjero que agrega físicamente a un chileno sí debería ser inmediatamente expulsado. Por ejemplo, situaciones como que han pasado cuando se han visto videos de colombianos que se suben y agreguen a conductores de locomoción.
1: Esos son delitos.
0: O de Uber o cualquier otra situación donde un extranjero se vea sometido a una agresión referente a un nacional, si se comprueba que efectivamente sin provocación alguna debería ser expulsado, pero de manera inmediata.
1: Sí, pero eso ya es delito ya. Estamos hablando de un tema de lo que leí, ¿no? A ver acá qué nos dice el amigo. Vamos acá.
2: César, oye, ¿qué opinas tú de estos tipos ministros, diputados, que van a esos programas de opiniones como Sin Filtro, ahora otro Pro, se le parece que se llama, hablar tanta tontera? Yo digo, estos tipos serán pagados, o irán por agarrar un poco de pantalla, porque los ministros reciben unas buenas lucas y yo no sé si estos programas le pagarán, pues. Y no se supone que no pueden recibir dos sueldos. A mí, en serio, me da lata cuando estos tipos van, pues, diputados, van ministros, van a hablar tonteras, pues, en serio, van como a pelear.
1: Bueno, lo que pasa es que la televisión o cualquier, hoy en día los podcasts que no son de televisión abierta, están funcionando mucho en redes sociales, son una vitrina importante, sobre todo para el político. O sea, el político no te va a dejar de ir a estos programas cuando, digamos, tengan la oportunidad. Eso ya llegó para quedarse, ¿no? Ahora no sé si le están pagando. Yo me imagino que no les pagan a ellos.
3: Yo estoy de acuerdo con que en Chile hay extranjeros que están viviendo acá en el país, obviamente recibiendo algunas veces beneficios también, pero estoy de acuerdo con que se le expulse inmediatamente si hacen algún tipo de apología al odio en contra del mismo país, o sea, de nosotros. Así que estoy totalmente de acuerdo con que se expulsen a extranjeros que hagan... que vayan en contra de Chile haciendo comentarios de odio.

0: Buen día. Aló. Aló.
1: Aló.
0: Aló, ¿con quién hablo?
1: Alejandro César Regalama.
0: Hola, Alejandro, bienvenido, adelante.
1: Mira, el tema que tú estás tocando, yo creo que hace tiempo que se le está faltando el respeto a nuestros símbolos patrios. Yo me acuerdo en el gobierno anterior, ellos tenían pensado también cambiar el escudo de Chile. Yo me acuerdo una vez que en Valparaíso, estos travestis que se pescaron la bandera de Chile y se la pasaron por el traste, haciendo un montón de estupideces. Y yo me acuerdo que la constitución que querían redactar los comunistas, ellos querían cambiar una serie de temas patrióticos de nuestros símbolos patrios, así que eso no es novedad, porque siempre han habido gente que le molesta el himno nacional.
0: Sí, sí, que esas cosas, que esas cosas sí se castigan, y están en la ley, ¿ya? Digamos, insultar básicamente o maltratar a los emblemas patrios, etcétera, está.
1: Claro.
0: Ya, está en la ley, ya. Pero el tema es qué pasa con los extranjeros que cometen este tipo de actos y sean expulsados automáticamente del país. Es lo que quiere hacer Milei. Bueno, de hecho, lo hizo. Bueno,
1: si eso pasara acá en Chile, yo creo que debería ser lo mismo, porque acá muchos extranjeros vienen acá y le faltan el respeto a una serie de instituciones, no tienen respeto con carabineros, con... O sea, aquí, como se dice, hacen lo que quieren, comparado con otros países que tú ves que la gente inmigrante o los extranjeros que cometen alguna estupidez son expulsados inmediatamente o si no los meten presos. Pero acá yo creo que las autoridades son muy permisibles con los extranjeros. Ahí tú tienes el tema del comercio ambulante, la mayoría son extranjeros, hacen lo que quieren. Entonces, lamentablemente nuestro país y nuestras autoridades son muy blandas en ese sentido. Yo aquí, bueno, yo me he dado cuenta acá en Calama, en Antofagasta, donde he ido, que los extranjeros hacen lo que quieren, ellos, bueno, y más encima tienen la posibilidad de que aquí la autoridad también le dan todas las puteladas para que se instalen con sus negocios, con las barberías, con todo esto que se meten para ocultar una serie de cosas extrañas que hacen.
0: Ya, Migazo, un abrazo, gracias, chao.
1: Listo, vale.
2: Yo estoy de acuerdo con que si en Chile hay extranjeros que están viviendo acá en el país, obviamente recibiendo algunas veces beneficios también, pero estoy de acuerdo con que se les expulse inmediatamente si hacen algún tipo de apología al odio en contra del mismo país, o sea, de nosotros. Así que estoy totalmente de acuerdo con que se expulsen a extranjeros que hagan... que vayan en contra de Chile haciendo comentarios de odio.
3: Se fijan todos los que van a la televisión, senadores, diputados, concejales, alcaldes, los de los reality, cualquier artista, todos reciben moneda de los canales, todos. A todos les dan una tajadita. Así que no, si van todos por platita, no van por sentarse y hacerse los bonitos ahí y poner su carita bonita. Van todos por platita, todos.

0: Bueno, si fuera por eso, entonces Milei no podría entrar nunca a Chile. Como personajes políticos también de otros países no podrían entrar nunca a Chile y llegan igual acá, pues la mayoría habla mal de Chile y le faltan al respeto a nuestra bandera y otra cosa más.
1: Acá me dicen, cualquier inmigrante que es atente contra la estabilidad del país debería ser expulsado. Ya, por acá me dicen, a ver qué lo dice el amigo acá, vamos. Ay.
2: El pato de nuevo por acá.
3: Último.
2: Para mí este tipo de leyes son leyes populistas, no más en realidad. Porque son inaplicables. O sea, ¿qué van a colocar? ¿Un escuadrón policial que revise las redes? ¿O lo que conversa la gente? No sé. Encuentro de que, a excepción de que sea una persona conocida, que tenga bastantes seguidores y dé su opinión. Y el otro problema es cuando hablan de, por ejemplo, en el caso argentino, las personas que opinen contra la argentinidad. Pero ¿quién pone los parámetros de lo que es anti-argentino? Porque, por ejemplo, cualquier persona que va de turista por allá te dice, oye, las calles paupérrimas que tiene la Argentina, y te pueden acusar de eso. Entonces, creo que para mí son leyes populistas que son inaplicables, en realidad.

0: Nos vamos. Nos encontramos eso mañana. Mira, estoy haciendo lo posible por comunicarme con... o sea, me van a mandar el teléfono. De hecho, no comunicarme, voy a comunicar una vez que me manden el teléfono el superintendente de electricidad y combustible para poder, digamos, llevar a cabo el tema este de los famosos medidores. Estoy esperando también que me respondan en Aguas Antofagasta Comunicaciones para ver si también me pueden dar información sobre eso y si hay una ley que respalde el cambio de medidor, etcétera. ¿Algunas otras cosas por ahí? Bueno, mañana debatimos, mañana hacemos algo. ¿Les parece? Un abrazo para cada uno de ustedes, que estén bien. Chao, chao, hasta mañana.
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3: Son las 11 de la mañana, 55 minutos.
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2: 12 horas, 25 minutos.
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1: Yo pienso positivo. Ya estamos de regreso a esta hora de la tardecita. ¿Cómo están ustedes? Vayan contándome, por favor, cómo están, en sus casas, cómo pasaron el fin de semana, cómo está comenzando este mes de agosto, sí.

0: Ya, muy bien, me encanta. Oye, acá hay varios que me han escrito, hay varias Lidias que están saludando en el día de hoy, así que voy a escuchar algunos audios que me han enviado. Brujito de Salamanca, ¿cómo estás?
1: Muy, pero muy buenas tardes, señorita María Esther, esperando que se encuentre muy bien y deseándole un feliz comienzo de semana y un feliz comienzo de agosto. Un saludo muy cordial desde que la más para usted y todos los radioescuchas de su gran programa Fuera de Foco.
0: Lindo, estamos mi brujita Salamanca. Grande, grande, grande. Estamos al habla,
1: ¿sería posible programar por aquí el tema de la ley Ojos Incandescentes para seguir disfrutando de la buena música junto a este en Fuera de Foco, en Radio Incierto? Besos, besos y abrazos.
0: Besos y abrazos, mi querido brujito Salamanca.

0: Oye, ¿no había, bueno, le gusta, hay auditores que son fanáticos de ciertos artistas y claro, les gustan eso? Ese tema nomás tiene que ser, ¿ah? Bueno, vamos a ver, vamos a ver. No, la gente está loca. ¿Vieron este? No, mejor no les comento nada de este caso terrible. Prefiero no comentarles, chicos, porque hasta yo me desmayé con este caso.
1: Señorita María Esther, ¿sería posible programar por aquí el tema de la ley Ojos Incandescentes para seguir disfrutando de la buena música junto a María Esther en en Radio Desierto?
0: Oye, pero para que no se queden ahí con la copucha, lo que pasa es que este caso que ha dado la vuelta en las redes sociales, la noticia, esta mujer que se llama Juliet, que ofreció 4 millones de pesos por matar y sacarle el bebé a María Camila Potosí, de 16 años, si no me equivoco. Esto pasó en Colombia, en Cali, ¿ah? Bueno, ya han habido 13 días de labores investigativas donde las autoridades capturaron a 5 personas que habían intervenido en estos hechos que ocurrieron el 16 de julio. Y según la investigación, ninguno de los señalados recibió el pago que había sido pactado. En medio de la reconstrucción del caso, la fiscalía detalló que cada uno habría desempeñado un papel específico. Según el expediente, Juliet, esta chica que envió a matar a su amiga, porque es su amiga, habría ganado la confianza de María Camila y la trasladó hasta un inmueble donde ocurrieron los hechos. Dice que murió de 16 puñaladas, lamentablemente. Y bueno, esto es una historia bien escalofriante, porque esta mujer, Juliet, quería realizar esto o estaba haciendo esto debido a que su pareja la había amenazado con dejarla, ¿ya? Entonces ella no encontró nada mejor, así parece una novela de los mejores escritores, así como que no hubiese pasado, esto es raro que suceda, pero bueno, le ofreció, digamos, porque no alcanzó a pagarle a estas personas 4 millones de pesos, porque como ella le dijo a su pololo, para que no terminara con ella, que estaba embarazada, entonces inventó todo, un baby shower, una revelación, inventó todo, y se hizo amiga de esta chica, que confió en ella, y ella tenía el fin de robarle su guagua. La cosa es que hasta el bebé fue encontrado muerto, entonces yo no digo la mente de las personas, esto es terrible. Bueno, aquí hay algunos que son culpables en el sentido de que coordinaron o ejecutaron este lamentable asesinato, y dicen que algunos de los involucrados son los que también estuvieron en la conducción donde trasladaron el cuerpo, y que supuestamente él era un paramédico en el cual pudo extraer a este bebé, pero lamentablemente él también muere. Estas 5 personas enfrentan este proceso judicial por varios delitos y ninguno dice que aceptó los cargos. La promesa de un pago que jamás se cumplió terminó dejando una familia destrozada y 5 personas tras las rejas, mientras que la justicia avanza para esclarecer por completo uno de los casos que ha impactado a Colombia. Es que lo encuentro terrible. De verdad, chiquillos, es un caso muy terrible que ha dado la vuelta al mundo por lo estremecedor, por lo cruel de esta mujer que ejecuta el mandar. Bueno, se ven fotografías y en las cámaras de seguridad como ella traslada a su amiga embarazada hasta el domicilio. No, es que es escalofriante. Chicos, les prometo que les voy a tener noticia más positiva, mejor. Ya, me voy con música por ahora. No se separen, ya regreso.

0: Centro Sur, trabajando, poniéndole color y escuchando Fuera de Foco. Oiga, amiga, quiero desearle que tenga un excelente inicio de semana, un excelente mes. Yo estuve inicio de mes, agosto, mes de los leos. ¿De los leones? Y nada, María Esther, saluda a todos los que están en sintonía de Fuera de Foco. Y como usted está de DJ, póngale nomás, póngale música nomás, María Esther. No, malas noticias, no, por favor, no, día lunes, no, no, no puede ser. Bueno, ay, qué terrible este mundo, pero ¿qué le vamos a hacerle, María Esther? Son cosas que están fuera de las manos de uno, que quiere el bien en este mundo. Así nomás, María Esther, saludo a todos los que están en sintonía de Fuera de Foco.
1: ¿Qué le vamos a hacer, como dice Juan Montero? ¿Cierto que sí? Lindo, mi querido Juan Montero, un abrazo gigante para ti. Que sea una linda semana, un lindo mes, un gran mes para todos, para toda la gente que nos acompaña en nuestro dial 92.1 y 106.5. Ah, gracias totales por estar aquí a esta hora de la tarde, Zeta.

0: María Estela, buenas tardes, ¿cómo está usted? Pero que bien, solo hoy desearle un gran lunes, un gran inicio de semana. Así que lo estamos escuchando, como dijeron por ahí, usted es la DJ hoy día.
1: ¡Eso!
0: Música a su gusto. Un abrazo.
1: Un abrazo también para ti, mi querido Mauricio. Espero que estén súper bien empezando esta semanita, que de repente se nos torna un poquito difíciles algunos días. Hay mucha gente que está bien resfriada, hay que cuidarse de eso, está comenzando agosto. Tomen medidas, chicos, lávense las manos, no dejen el alcohol. Tienen que andar con alcohol en sus carteras, yo siempre ando con alcohol. Alcohol para las manos, por favor, ¿ya? Tienen que andar con alcohol para las manitos, no sé, tomar precaución, chiquillo, no nos podemos enfermar. Ya, nos vamos con Madonna, que me encanta también y por supuesto nos abraza en este inicio de semana. Son las 12 del día ya con 50 minutos, no puedo creer que se pasa, pero volando el programa. Así que me voy a una pausa cortita, no se separen, nosotros ya volvemos.

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2: 12 horas, 56 minutos.
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mis queridos por acá. Oye, miren, les cuento un poquito. Bueno, en realidad hay un recuerdo bien importante que hace Timeline e Identidad Antofagastina, para que los puedan seguir ahí, que hay varias fotografías de Antofagasta y que resaltan también este día de la antofagastinidad, de celebrar este día nuestra perla querida, ¿cierto? Bueno, Identidad Antofagastina los pueden seguir en Instagram, ya que fomentan, contribuyen y además crean a poder mantener y resguardar la identidad deportiva, cultural y patrimonial en Antofagasta, ¿ya? Así que para que ustedes lo sigan, hay varias fotografías, por ejemplo, de cómo eran las playas, cómo era el balneario, el Playa Club, que a mí me lo han nombrado muchas veces, pero yo no alcancé a disfrutar del Playa Club. Hay una foto de la portada en la cual se podía uno bajar, bañar, disfrutar. Bueno, a raíz de esto, aparece un video en las redes sociales de Identidad Antofagastina, conjuntamente con Timeline, que lo comparten, de cómo este recuerdo que se podía descender hacia la playa, este registro que también, muestra a muchas familias y muchas personas disfrutando de la portada en Antofagasta. Estamos hablando del año 2007. Yo me acuerdo que ese año 2007, en cosas que a nadie le importan, yo llegué a vivir acá en Antofagasta y llevé a la portada a mis ex compañeras auxiliares de vuelo. Descendimos hasta la playa y tenemos una foto en la playa, para que sepan ustedes, ¿ah? Bueno, y a raíz de este video compartido por Identidad Antofagastina y Timeline, hay varios comentarios. Cerraron después de la caída de Drago, el gitano. Afortunadamente para la biodiversidad del lugar ya no está permitido el acceso humano a esa playa. La principal colonia de pingüinos de Antofa y muchas otras especies lo agradecen, dicen por acá algunos comentarios. Otros por aquí, los antofagastinos fuimos muy felices y no lo sabíamos. Jamás pensamos que Antofagasta se convertiría, bueno, dice otras palabras, en la Antofagasta que es hoy. Estamos hablando desde el estallido social y pandemia, porque dejamos entrar así como tantas personas malas, dice acá el comentario de una de las personas que comenta este video, que salen muchas personas compartiendo en la playa de la portada. No era una playa amigable al baño, hay que decirlo, ¿cierto? Había que tener mucho cuidado. Era como Playa Brava de Iquique, por decirlo de una forma. Recuerdo haberlo hecho en los 90, ver la portada de cerca, es impresionante. Sí, eso sí es impresionante. Y ver los cerros, ahora me trae muchos recuerdos. Es como, o sea, si hoy en día tú te sacaras una foto abajo en la playa, de fondo la portada con esos cerros, mucha gente que no conoce Chile, y menos Antofagasta, diría, ¿dónde sacaron esta foto? Quiero ir, de todas maneras. Qué lindo recuerdo, me acuerdo que había un restaurante, un lugar donde vendían cosas. Oye, es muy bonito, así que bueno, yo los invito a que vean este video, lo compartieron en Timeline ahora hace unos minutos, y en Identidad Antofagastina, y cual ustedes pueden a lo mejor enviar, si tiene algún recuerdo, se comunica ahí por interno con los chicos de Identidad Antofagastina. Y estoy segura que van a compartir este material tan importante. En uno de estos videos de Identidad Antofagastina está esta foto de a dormir, a soñar. ¿Se acuerdan ustedes de cuando tenías que irte a dormir y que la televisión en Telenorte, ¿te acuerdas? Oye, qué bonito, qué lindos recuerdos. Ya, un viaje ahí al recuerdo. Vamos con música, chicos, a esta hora de la tarde. No se separen, ya regreso.

0: Así es, mis queridos RD, la estación Reto, ya es la 1:21 y seguimos acompañando a los que están en sintonía. Mira, por aquí Yamil me escribe. ¿Cómo estás, Yamil? Muy buenas tardes.
1: Hola. María Esther, ¿cómo estás? María Esther, la portada es el lugar más lindo que tenemos nosotros los antofagastinos. Tú, la cámara fotográfica que tengas,
0: va a salir,
1: te sacas
0: hermoso.
1: Una foto, claro. Ahí y sale bonita. Porque tiene una luz espectacular, natural, pero es un lugar que está muy, muy, muy, muy, muy, muy abandonado, muy mal cuidado. Hay un anfiteatro que estaba a cargo de la Corfo, que está cerrado, que no se usa. Más arriba han dado terreno a las empresas que son empresas de solvente para la minería, que no es amigable para el entorno. Se suma que se hicieron estos cementerios clandestinos de mascotas. Es un lugar que ya no es amigable, ya no es grato ir a la portada, llevar a un turista, se saca una foto y se va. No hay ningún servicio, no hay nada. No, la verdad que es un lugar que se está perdiendo. Yo vi el video que mencionas tú y nosotros cuando éramos chicos, yo soy de los años 77, nací en los años 80 cuando estaba acá. Íbamos a la playa de La Portada y créeme que era espectacular. Como dices, esto no era amigable, pero sí era bonito.
0: Sí, no es amigable el mar, digamos. Hay que tener cuidado, es como Playa Brava de Iquique. O sea, se me hace hacer esa comparación. Pero un bonito lugar. Yo me acuerdo, tengo recuerdos de bañarme en La Portada, que siempre estaba lleno de güiro, le digo yo todavía. Son palabras que se me salen, ustedes saben, ¿ah? Pero lleno, llenísimo, o siempre así, nunca, algas marinas, ¿ah? Siempre lleno de eso. Ese recuerdo tengo de la playa de La Portada, al menos yo, y que venía de vez en cuando, pues, a visitar Antofagasta, a visitar a mi familia. María Esther, Antofagasta tuvo un hermoso galeón, este barco que fue tipo restaurante, discoteca. Estuvo por varios años en el barrio histórico y luego fue trasladado al Trocadero. Fin, dice, no supieron cuidarlo y lo encendieron. Me acuerdo del galeón, yo alcancé a verlo también, pero yo alcancé a disfrutar del galeón ya en la playa del sector norte. Todavía no era Trocadero como ahora, digamos, o sea, la playa Trocadero como está hoy en día, no estaba la playa artificial. Yo alcancé a estar en la... vi el galeón en el sector norte, en esa playa, pero con la playa antigua.
2: Hola, Dani. María Esther, buenas tardes. La Dani por acá, dejándote mi salud, esperando que estés bien, Dani, que hayas tenido un buen fin de semana. Saluda a todos los que están escuchando tu programa y desearte que tengas un muy buen turno. La música está bastante buena, estaba ocupadita y te llamaba al teléfono, pero parece que está mal colgado el teléfono de la radio. Ya, María Esther, cuídate, estamos escuchando.
0: Un besito, mi querida Dani. ¿Cómo está colgado este teléfono? A ver, vamos a ver, ¿está descolgado o colgado? A ver qué pasa con este teléfono. Vamos a ver qué es lo que pasa, ¿eh? Ya, mis queridos y queridas, voy a seguir con música porque me tengo que ir a la pausa de las 13:25. Me voy a la pausa, no se separen porque yo ya regreso, dale.

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1: Son las 13 horas, 28 minutos.
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día, mis queridos. Ya estamos de regreso a esta hora de la tarde. Ya es pasada la 1:30. 1:38. A lo mejor van varios manejando, varios caminos a su casa. De regreso, a lo mejor vienen del colegio. No tengo la menor idea, por favor, cuéntenme todo. ¿Ya? Oye, les tengo que contar que bomberos de Antofagasta, concurren a las calles Pasaje Magdalena Contreras con Agustinas por un principio de incendio en una vivienda, lamentablemente. Pero despacharon unidades, así que fue ahora, a las 13:25, así que vamos a estar atentos a lo que suceda. ¿Les parece? María Esther, uno de los problemas en Chile es que tenemos... tenemos lugares, pero en Chile no invierte mucho en turismo y en patrimonio. Oye, yo he trabajado tantas veces en ceremonias sobre el turismo y lo que se invierte, pero ¿sabes qué? Yo siento que también no hay conciencia e información, iniciativa propia de cada persona con el tema de la cultura, siento. Porque cuando estuve en Perú, en algún momento, cualquier persona, todo en la calle, tú le preguntabas, puede ir para allá, tú le decías, ¿dónde puedo ir? ¿Puedo ir para allá? No, para que... Como que ellos están súper claros culturalmente. Yo siento que acá, uno que sepa, es como que te preguntan, y tú, claro, ya, ¿qué vas a decir? Vaya a La Portada, la ruina de Huanchaca, vaya a San Pedro, ¿qué más puedo informar? Se nos olvida quizás decir el tema de los museos. Haga el ejercicio usted. Si usted le pregunta en la calle, ¿dónde puedo ir? ¿A qué museo voy? ¿Dónde voy? Una persona X. ¿Dónde lo enviaría usted? ¿A qué parte? ¿Y sabe dónde quedan los museos? Todo eso. Por eso es importante tener iniciativa también con respecto a la información turística, siento yo. María Esther, ¿cómo está La Portada? María Esther, tengo bellos momentos. Tuve la oportunidad de cruzar a La Portada y es impresionante. Saludos, Nevenka nos envía. Oye, es que cruzar los que tuvieron la oportunidad de estar en el mismo monumento. Maravilloso, ¿no? Hermosísimo. Ya, chicos, voy a seguir con temas musicales, un poco de pop 80, vamos a escuchar. Me voy con este clásico de Lionel Richie y ya vuelvo.

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2: Oye, si suena Maniac, obviamente que cae de cajón que nos vamos con otra más de películas. Temas centrales de películas que marcaron la historia. Rocky 1, 2, 3, 4, 5, Rocky Balboa. ¿Alcanzó la sexta o estoy perdida? Vamos con esto y ya vuelvo.

Oye, ¿cómo se pasa rapidísimo el programa, che? Oh, muy rapidísimo, ya van a ser las 2 de la tarde por acá. Bueno, abrazo María Esther, nos saluda Marco González. Tienes toda la razón, María Esther, estuve en Perú y Perú invierte mucho en turismo y arqueología. Abrazo María Esther, como siempre tu programa, como todos los de esta emisora, son geniales y muy dinámicos. Muchas gracias, se pasó. Muy buenas tardes, Mae. Yo los mando al mall, a la gente, al mall. El Z, le mando muchos besitos. Mañana viene el Z, no se olviden, ¿ya? Buenas tardes, María Esther, no dejen el alcohol copiado. La Cintia, está bien, ¿cierto, Cintia? No, no dejen el alcohol gel, no dejen el alcohol gel.

Of the Tiger. Muy bien, chicos, ya. Ahora sí me tengo que ir a la pausa. Muy cortita a esta hora de la tardecita. Nos vamos a seguir yéndonos con clásicos de las películas. Obviamente que sí. Y me voy con esto de Fama. ¿Se acuerdan ustedes? Sí. También, pues ya. Vamos con esto a la pausa comercial super mega cortita. No se separen, ya es la 1:56 en este día, lunes 3 de agosto, saludando a todas las Lidia. Me voy a la pausa, chicas y chicas. No se separen. Ya, regreso.

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2: Son las 14 horas.

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¡Ay, qué buen tema! Me encanta este de Bruno Mars. Quisiera escucharlo completo. Pero todavía no, en un rato más. ¿Nos vamos en volada? ¿Lo escuchamos? No, ya, corta la María Estera. ¡Qué lindo! Oye, bueno, a toda la gente que recién se viene conectando a la 92.1 y 106.5 para toda la gente linda, maravillosa.

Oye, ¿les pasa que de repente aprietan algo en el computador? Que antiguo. No sé qué apreté. Pero ya volvió a la normalidad. Pero mal, me estaba asustando. Yo dije, ¿qué? ¿Qué hice? Dije yo, ya, pero todo bien, maravilloso, estupendo, ya me encanta. María Esther, hola, ¿cómo estás, Mari? A ver, besito para ti, Mari, un abrazo, ya, Mari. Oye, Mari, comenzando la semana, yo también iba a la portada, lo pasaba increíble, el mejor verano, los mejores veranos de mi vida. Un abrazo, Mari, muchos cariños para esta nueva inicio de mes. Oh.

Ay, qué fuerte, chicos. Bueno, aparece una noticia para que la revisen después ustedes en BioBio sobre los abusos en el Salesiano, testimonios secretos que revelaron una oscura trama sexual en colegio. Esta investigación, estamos hablando de abusos al interior de la congregación salesiana. Víctimas relataron abusos sexuales cometidos por sacerdotes como Alejandro Cautín y Sergio Aravena. Tras décadas de silencio, estamos hablando que las víctimas hoy en día tienen 62 años, ¿eh? Una de las víctimas. Bueno, obtuvieron justicia con una compensación económica establecida por el séptimo juzgado civil de Santiago. La iglesia enfrentó acusaciones de propiciar y encubrir abusos, aunque negaron una estructura organizada para ello. De los 8 sacerdotes acusados, solo 2 fueron expulsados, 3 pidieron dispensa del celibato y 3 fallecieron, ¿ah? De los sacerdotes acusados, bueno, en el relato es realmente fuerte, chiquillos, ¿ah? Una de las víctimas dice, mi casa no tenía baño, solamente un pozo séptico. En algún momento Alejandro me ofreció que si yo quería, podía bañarme en su habitación. Y allí comenzaron los abusos. Cuando los abusos comenzaron, Camilo vivía con su abuela en una media agua. Con su papá no tenía mucha relación, era agresivo y además alcohólico. Los abusos no era algo que se ventilara públicamente, eran otros tiempos. En esa época hablar de algo así era casi ser un demonio. Solo cuando salió del colegio salesiano lo dejó de ver. Interpuso una demanda en el sistema judicial antiguo que nunca avanzó. Bueno, dice que también hay otro chico que se llama Pablo, porque estamos hablando del testimonio de Camilo, que hoy día tiene 62 años. Él se matriculó en séptimo básico en el 78. El sacerdote Sergio Aravena ejercía como subdirector. Nadie cuestionaba que fuera tan cercano a los jóvenes en esa época. Se hicieron amigos o algo así, describió Pablo. Él los sacaba de clase, empezaron a ir juntos a retiro. Sergio le preguntaban si tenía relaciones sexuales, si se masturbaban o con qué cosas ellos se excitaban. Me hace acordar a la película, ¿se acuerdan ustedes? Protagonizada por Luis Gnecco. Bueno, dentro de estas confesiones, dice que tenían que ir a una pieza donde quedaban solos. Bueno, dice que comenzó a tocarlo de menos a más en las piernas, después en los genitales y así. Qué fuerte, chiquillos, escuchar estos testimonios. Realmente es tan importante en la casa hablar con nuestros hijos de qué cosas están bien, de qué cosas no lo son, de que mucha gente, la persona de confianza o la persona que te da abrigo, no tiene por qué recibir algo a cambio. No solamente lo hablo de este caso, lo hablo de muchos casos que nosotros vemos a lo largo de la historia. De hecho, personas que cometían crímenes graves. No me recuerdo el nombre de este señor que mataba a jóvenes, y él albergó a uno de estos jóvenes humildes que le decían el payaso. ¿Se acuerdan ustedes? Un asesino muy conocido hace muchos años en Estados Unidos. Él se disfrazaba de payaso, se hacía el gracioso, el chistoso, y cometió varios asesinatos. Y todos eran jóvenes, varones, ¿ah?

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2: Son las 14 horas, 26 minutos.
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1: Muy bien, mis queridos y queridas, ya estamos de regreso a esta hora de la tardecita. Se nos pasa rapidísimo. ¡Qué buen tema! ¡Qué buen tema, chicos! Ya son las 2 de la tarde con 33 minutitos. Estamos en el último bloque ya del programa Fuera de Foco. Vamos a ver los mensajitos que me han llegado aquí. Yeruca, ¿cómo está mi Yeruquita? ¿Cómo está esta tarde? ¡Hola!
2: Espero que tengas un buen inicio de semana. Yo llegando a Sierra Gorda, mi último día de turno, así que igual entusiasmada por irme a descansar ahí a mi casita.
1: Sí, pues, obvio.
2: Con respecto a lo que estaba hablando de turismo y todo eso, lamentablemente los chilenos perdimos el sentido del agradecimiento y de la valorización a las cosas que tenemos. Chile está catalogado un país que tiene todos los sistemas geográficos que tiene cada país en Europa, en Asia. Chile cuenta con todos esos climas que algunos países tienen, solamente uno. Nosotros somos demasiado malagradecidos, en el buen sentido de la palabra, y no nos interesa. Hace mucho tiempo que Chile no perdió ese interés por valorar su país y sus cosas buenas que tiene, sus cosas lindas. Antiguamente en el colegio también enseñaban mucha geografía en lo que teníamos, en la flora, la fauna, en todo. A mí todavía me quedan esa enseñanza y todavía las transmito a mi hijo. Pero últimamente el chileno no, como diría, no está ni ahí ya con las cosas. Es increíble que el extranjero sabe más que nosotros. Y a mí de repente me da vergüenza. Pero unos pocos podríamos hacer la diferencia. Entonces, eso. Me puedes tocar un temita de mi novio, es un maniquí. Shaolin, cuídate mucho. Estaba llamando, pero está ocupado. Así que preferí mandar un audio. Cuídate mucho. Saludos. Shaolin. Igual yo, ¿dónde los enviaría a los turistas? Los enviaría a los museos, a San Pedro de Atacama, a la Salitrera, y los enviaría a que hicieran un recorrido de Antofagasta a Tocopilla, a Iquique, y en ese trayecto de Costanera hay un montón de caletas, un montón, y son demasiado lindas, espectaculares, así que eso, chuchu.
3: Buenas tardes, María es Terminator. Me encanta, huepucha, me encanta tu programa.
1: El desenfocado. Sí.
3: Oye, en estos días iba en el colectivo y recogí un pasajero gringo, un gringo, y le pregunté, oye, gringo, ¿tú sabes dónde vive Iron Man? Y él me respondió, I don't know. así quedamos. María Esther, póngame a sonar, ¿qué será? Killing My Sophie, a ver si la pones a sonar, ¿vale? Sophie, un abrazo, bendiciones. Chau, chau.
1: Un abrazo y muchos cariños, ¿ah? Mucho cariño al desenfocado, me encanta. Ahí le vamos a programar este temita que me pide mi querido amigo. Así que gracias por su audio, que me encanta, que me hace reír, me roba sonrisas, ¿ah? A ver, por acá María Esterola, ¿cómo estás, Mari? Un besito, un abrazo. ¿Qué pasó con él? No, nada más, no se ha sabido nada más con respecto al envío de las unidades de bomberos, ¿cierto? Al sector que les mencionaba. Eso fue a la una, cerca de la una y media, una 25 minutos, ¿ah? Entonces, hay que esperar nomás a ver qué dicen en la noticia. Ya, mis queridos y queridas, me voy a ir rápidamente con un tema que lo escuchábamos de fondo hace poquito, ¿ya? 2:37 y en un ratito más nos vamos con Killing Me Softly, ¿le parece?

0: Hola, mi reina, ¿cómo estás? Oiga, estoy con un nudo en la garganta con las noticias que he dado hoy día. Así que no voy a opinar de nada, solamente que tengo un nudo en la garganta. Y desearte que tengas una buena semana, muchas bendiciones para ti y tu familia. Y por aquí y por allá, un pajarito me contó que tu suegro trabajó en La Estrella y yo trabajé en el Mercurio. Mira cómo son las cosas.
1: ¿Cómo son las cosas,
0: un abrazo.
1: ¿No? Un abrazo, mi querido Max.
2: Hola, María Estela, Marcelo por aquí. Aquí estamos saliendo adelante después del gran resfrío que me dio. Pero aquí estamos escuchando Radio Desierto, María Estela, que tenga una excelente semanita. Bendiciones para ti y para tus hijos.
1: Muchos cariños también, mi querido Marcelo, para ti, de todas maneras. Hola, aló.
3: Hola, María Esther, buenas tardes. Mira, con respecto al tema que tocaste, del tema de los sacerdotes, de los abusos sexuales por parte de la gente de la iglesia hacia los niños, bueno, eso pienso yo que tiene que seguir pasando hoy en día. Lo que pasa que antes, bueno, como tú bien dijiste, antes no se hablaba de esto, pero ahora, bueno, ahora finalmente ya se está hablando ya. Y para que la gente tome conciencia de los famosos curitas, que se hacen los tontos nomás, pero hay mucha pedofilia en ese
1: círculo. Yo no metería todo en el saco.
3: Y es muy cerrado, porque la iglesia, bueno, prácticamente no lo juzga, no van preso, bueno, simplemente, bueno, ellos tienen otra justicia, que no aplica, obviamente no aplica, porque los abusos sexuales sean de gente común y corriente como ellos, o como nosotros, hay que mandarlos presos a esos malditos. Vale, María Esther, gracias por la audiencia. Chao, chao.
1: Lindo, ¿eh? Muchas gracias a ti. Entiendo tu rabia y tu, claro, uno se manifiesta, claro que le da impotencia y es una pena. Yo de verdad que en cualquier persona que tenga este tipo de abuso, jóvenes, niños, que pasen por un tipo de abuso, como lo decía hace un rato, en general, sexual, violencia, lo que sea, para mí de verdad que me parte el alma, me parte el corazoncito. Ahí comentaba yo la noticia también. No, es que para mí es terrible leer este tipo de noticias, terrible, terrible, pero no metería todos en un saco. Yo pertenecí a la iglesia mucho tiempo, conocí curitas realmente buenos, realmente con una vocación, pero también he escuchado historias escalofriantes, como la que les compartía hace algún rato, que cuando se hace justicia de alguna forma, como sea, algunos murieron impunes, ¿cierto? Pero me parte el alma, sinceramente, me parte el alma este tipo de noticias. Pero hay que hablarlo y vamos avanzando con respecto a estos temas, porque esto nos sirve también comentarlos en nuestra casa, hablarlo con nuestros hijos, con nuestros sobrinos, con nuestros nietos, no sé, para que no sean nunca abusados por ninguna persona, qué está bien, qué está mal, cuáles son los límites que uno tiene que poner, qué límites, o qué está bien o qué está mal, porque aunque uno de repente lo crea o no lo crea, hay personas que realmente desconocen el límite que le pueden poner a un adulto, sobre todo cuando son niños, ¿ah? Es muy triste para mí leer esto. Así que me voy a ir con este tema que me programaron de los Fugees, Killing Me Softly. Me voy con esto. Para ti, mi querido amigo del desenfocado, John, te mando un besito. Vamos con esto y ya vuelvo.

Ya, mi querido. Ahora sí. Ay, sí que sí. No lo escuchaba, chiquillo. Es que ya me tengo que ir. Estábamos acá revisando algunas cositas con mi querido Alexis Ardiles de las Mercedes. Me tengo que despedir, mis queridos y queridas, agradeciendo como siempre la sintonía del Fuera de Foco. Contarles que mañana viene el Cetita, no se olviden que tienen los martes de película, ya tienen todo un programón ahí con mi querido Zeta. Así que les vaya súper bien, que tengan una linda tarde, que sea un buen mes. María Esther, gusto de saludarla, muy buen programa el de hoy. Que tengas una tremenda semana. Muchas gracias, mi corazoncito, ¿ya? Me despido entonces y los dejo con Alexis Ardiles de las Mercedes. Ah, ya. Manda la grabación, amigo mío, ¿ah? Porque hasta juego de sillones, sí, es verdad, la basura. Ya, besito grande, muchas gracias. Hasta el miércoles, besito. Chao, chao.

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1: Son las 15 horas, 2 minutos.
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2: ¿Cómo están? Buenas tardes, bienvenidos. 15 horas y 8 minutos, 15 horas y 8 minutos de este día lunes, recibiendo el mes de agosto. Ya, pues, José Alfredo Fuente, déjame tranquilo ya. Ahí estamos mejor, ahí se escucha más clarito ya. Okay. Recibiendo el mes de agosto, hay que pasar agosto, muchachos, hay que pasar agosto, chiquillas. 3 de agosto de este invierno 2026. Oye, la tarde, la mañana y la tardecita rica. Un sol abrigador. Parece primavera esta cosa. Parece primavera, verano, por lo menos en la calle, al solcito, ¿cierto? De repente dentro de la casa, dentro de la ofi, ahí hace un poquito más de frío y toda la cosa. Pero por ahora, todo rico el clima. ¿Cómo están ustedes? Espero que bien, hayan pasado un lindo fin de semana. Tenemos una semana de Antena Retro en compañía de Enjoy Antofagasta para que nos acompañen y para que estén junto a nosotros, por supuesto, hasta las 18 horas. La verdad, no sé si va a venir Carlitos Quirante. Andaba medio enfermo. Ayer también andaba enfermo. Ayer me mandó ahí un audio. Oh, quédate en la casa, le quedo. Así que saludos, bienvenidos sean todos. Arrancamos con Nena y este 99 Red Balloons.

0: Chicas ochenteras para comenzar nuestro programa. Nena y Olivia Newton-John con 99 Red Balloons y Twist of Fate, respectivamente. 15:17. Recién arrancando, recién comenzando, recién armando esta semana y este día lunes. Saludando nuevamente a nuestros amigos, a quienes están en sintonía. Gracias a quienes se mantienen ahí junto a nosotros. Toda la semana escuchando La Desierto. Y por supuesto en la tardecita tenemos Antena Retro de lunes a viernes de 15 a 18 con tus saludos, con los pedidos musicales, la música retro, la flora y fauna que tenemos en nuestro WhatsApp, los graciositos que tenemos en el WhatsApp, las chiquillas respetuosas, los pasteles y los payasitos que tenemos, los personajes y los artistas, el elenco estable de nuestra radio y por supuesto el elenco inestable, también esos que aparecen de vez en cuando, los que aparecen siempre, los que no se pierden ni una, los que piden buena música, los que andan medios perdidos con el estilo musical y se mandan puros condoros musicales, ¿no? Para todos ustedes, feliz día lunes, bienvenidos, estamos recién comenzando. Hola Alexi, ¿cómo estás? Ismael de Mejillones. Ponte a MC Hammer con el tema You Can Touch This. Gracias Alexi, gracias Ismael, estás anotado con esa canción. Alexi, ¿qué tal? Quisiera solicitar a Tom Jones con Kiss. Gracias, anotado también. Alexi, buenas tardes, excelente programa. Podrías poner a The Go-Go's con la canción We Got The Beat. Muchas gracias Alexi, soy Carlos de Santiago. Hola Carlos, saludos. Carlos de Santiago. Y así suman y siguen los mensajes y los recaditos. Ya estamos con Gio. ¿Cómo está ahí, Gio? ¿Qué tal?
1: Alexi.
0: Ándate para la casa ya.
1: Amigo mío, buenas tardes. Se les saluda por acá. Espero que se encuentre bien, que tenga un excelente inicio de semana, un extraordinario programa y obviamente un mejor regreso a casa.
0: Gracias.
1: Saludos al incontable que lo acompaña cada uno en este horario en especial, a mi gran amiguita Mila Daniela, al reportero fantasma, entrevistador, y al Chato Molina. Y amigo mío, día lunes, comienzo de semana, último día de descanso, mañana entramos a turno noche.
0: Y seguramente se va a quejar toda la semana. Alexi, pucha que hace frío. Alexi, ¿cómo me abrigo? Estos turnos tan sacrificados. Alexi, me estoy muriendo. Oye, puras quejas este viejo. Dio el viejo friolento.
1: Para empezar, una semana más de
0: ya,
1: trabajo.
0: Listo, ya.
1: Ya, amigo mío. ¿Qué puede ser?
0: ¿Qué quiere hoy?
1: Puede ser.
0: ¿Qué?
1: El tema.
0: ¿Cuál?
1: Big City Night de Scorpion, si es que la tiene por ahí, para avisar bien roqueado esta semana.
0: Mira, las cuestiones que
1: un abrazo bien, para todos nuevamente. Y lo escuchamos a la noche en el Expreso.
0: Saludos, Gio. Bienvenido a esta nueva semana. Cuídese. No sabe nada, que lo tuve que escuchar completo, oiga, y no era usted el que venía, era Javier, po, Javier.
2: Muy, pero muy buenas tardes, Juan Alexis, por aquí reportando sintonía desde Calamán, deseándole un buen comienzo de semana a usted y a todos los radioescuchas de su gran programa Antena Retro. Oiga, amigazo, ¿puede ser por ahí el tema Ochila, por favor, para seguir disfrutando de la buena música junto a Alexis Ardiles en Antena Retro, Radio Desierto? Un abrazo muy cordial para usted, estamos al habla.
0: Estamos al habla, amigo. Oiga, me confundí, no era el Gio, era usted el que había pedido la canción. Ya, ahora sí. Oh, Chila, saludos, Javier, que le vaya lindo. Buen fin de semana, gran día lunes.

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2: Estamos de vuelta, estamos de regreso, tratando de llevar adelante este día lunes para algunos que se levantaron con la patita izquierda, parece, otros con la patita derecha, pero bueno, así está la cosa. Ánimo en este día lunes, 15 horas y 33 minutos, ya tenemos confirmados los espectáculos de Enjoy Antofagasta. 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Ahí ya, me había olvidado. Punto importante. Seguimos, estamos ya con Mila. ¿Cómo está usted, Mila? Adelante, bienvenida.
3: Hola, Alexis. Buenas tardes. Por acá, saludándote a ti y a todos los que están ya escuchando el programa Antena Retro. Espero que hayas podido descansar este fin de semana. No. Saludos para mi amigo Gio. Y hoy quiero pedirte algo de Katrina and the Wayne con la canción de Walking on Sunshine. Como siempre, desearle a todos que tengan un muy buen retorno a casa y una muy linda semana. Chao, chao.
2: Oye, Milita, ¿cómo estás? Bienvenida. Te voy a contar algo, ¿eh? Ayer no descansé nada, pues. Estuvimos aquí en la radio, estuve aquí en la radio de 3 de la tarde hasta las 22:20. Estuve apoyando ahí a nuestro amigo, nuestro técnico Rodrigo Cruz. Instalamos los equipos nuevos que estaban guardaditos, que se habían adquirido hace un tiempo. Y estamos con consola nueva, con juguetes nuevos, con micrófonos nuevos. Así que estamos sonando como cañón. Así que no descansé ni una cuestión ayer. Pero feliz de la vida de tener un estudio renovado. Vamos con Katrina. Se viene de Gogos. Lo pidió Carlitos.

0: Muy bien, chiquillos, estábamos escuchando a Katrina and the Waves con este Walking on Sunshine. Lo pidió Mila. Y estábamos también, por supuesto, escuchando a The Go-Go's. Creo que es, a ver, no sé si me confundía. Sí, está bien, Carlos de Santiago, muy bien. Oye, ¿qué será ese muchacho, el Cristian de la Serena, que anda perdido? ¿Qué será de Cristian de la Serena? ¿Ah, qué será de él? Oye, no sé por qué la tecnología, lo siento súper cerca de por aquí por la radio. Oye, está acá al lado mío, a mi derecha. Salude acá, o diga hola. Aunque no lo crean, chiquillos, Cristian de la Serena, que pide canciones todos los días, tiene unos días de vacaciones, se vino a dar una vueltecita y está aquí en la radio. Ahí tocó el timbre, dijo: Alexi, estoy acá abajo, puedo conocer la radio. Y lo fui a buscar. ¿Cómo está, Cristian?
1: Hola, ¿qué tal, Alexi? De por acá, de visita por Antofagasta.
0: Oye, si te escuchás igual que el WhatsApp.
1: Muy contento de estar acá. Muchas gracias.
0: Oye, nos trajo Cristian, gracias. Cristian, bienvenido. Nos trajo un obsequio. Cristian, se lo agradezco, amigo. Gracias por el detalle, gracias. Dice que está con unos días de vacaciones, Cristian. ¿Me va a pedir un tema o no, sí, no vale aquí la radio? No, tiene que mandarme un WhatsApp. Estáis loco, tenés que mandarme un WhatsApp. ¿Qué tema sería, Cristian?
1: New Order,
0: Blue Monday. Ya, Blue Monday de New Order, bien. Le vamos a tocar el tema al tiro a Cristian. Sí, pues si nos trajo regalo, así que mira, así se busca el tema, Cristian. Tuvo las notas ahí y ahí sale, ¿ves? Entonces lo arrastramos ahí y ahí está listo en verde para salir después de la guincha roja, ¿ves? Bien, saludos. Gracias, Cristian, por la visita. Aquí está nuestro amigo Cristian, gran auditor de todos los días.
1: Gracias.
0: Que no tiene nada que hacer y todos los días me pide canciones. Ese mismo Cristian que no lava la losa para pedir canciones. Oye, Cristian, las carreteras, ¿cómo están en la salida? ¿Está jodido todavía por la salida?
1: No, está bueno.
0: Ya, está bueno. Pero están una solución parche o ya están pavimentando todo?
1: Parche.
0: Ya, parche todavía.
1: Parche, sí, pero está bueno, transitable.
0: Estaba muy dañado entre La Serena y Vallenar viniendo, sí, del sur, ¿cierto?
1: Sí, porque es la cuesta de Buenos Aires.
0: Ya. Oye, la cuesta de Buenos Aires estaba jodida.
1: No, sí, estaba muy complicado. En otro, el puente Juan Soldado también.
0: El puente Juan Soldado, ese se cortó, porque me llegó un video de un familiar cuando quedó pillado, quedó atrapado.
1: Un aluvión ahí.
0: Sí. Oye, Cristian, ¿y el resto del camino?
1: Bien, con precaución, pero bien.
0: Con precaución, pero bien.
1: Algunos derrumbes pequeños.
0: Ya. Pero por lo menos salió el solcito y está más, ya más, se calmó la cosa.
1: Sí, fue terrible.
0: Sí, fue terrible, ya. ¿Tú sufriste qué cosa? ¿El corte de agua nomás?
1: El corte de agua nomás.
0: Ya. Pero no, está ahí bien ubicado en La Serena, no te pasó nada.
1: No, no pasó nada.
0: Es que, Cristian, ey, yo le voy a contar algo. Ustedes saben que en este programa somos caguineros. Cristian vive en el barrio alto, en La Serena, sí, pues tiene una mansión, sí, no. Cristian es gerente de un banco allá, pues, sí. Ya, muchachos, vamos a escuchar la canción que quiere Cristian. Vamos a avanzar con un par de saludos. Me dicen: hola, Alexi, ¿cómo estás? ¿Podrías complacerme con un tema? Love You Inside Out, de Bee Gees. Un abrazo, Jessica de Calama. Hola, Jessica, bienvenida. Que estén muy bien, que estén muy bien. Hola, Alexi, ¿qué tal? Saludos desde Chillán. Hola, amigo de Chillán. Gracias, muchas gracias por estar junto a nosotros. ¿A quién más tenemos por acá? Dice: hola, Alexi, buenas tardes. Espero que estén muy bien. Buen comienzo de programa de semana. Ponte a Miguel Mateos, cualquier temita que tú eliges. Soy el vampiro de las cruces. ¡Hola, vampiro! Oye, el vampiro se quedó con eso, ¿ah? El vampiro, ¿ah? Me dijo: soy de las cruces. Y él le puse: menos mal que no soy vampiro, sino... Y él mismo firma ahora como... El mismo firma como El Vampiro. Y esta canción es para Cristian, que nos vino a ver en vivo y en directo, a pedir la canción en vivo y en directo. Blue Monday de New Order.

Buena dupla, grandes canciones. New Order lo pidió Cristian, que le estaba haciendo acá un tour por la radio, le estaba mostrando las dependencias de nuestra radio. Él nos encargó este New Order y estaba sonando Depeche Mode con el tema. Pusimos el... ¿Qué tema pusimos de los Depeche Mode? Pusimos el Behind the Wheel, ¿cierto? ¿Y dónde está Behind the Wheel? Se me fue para arriba. Ahí está, Behind the Wheel. Así que buena música en las tardes. Gracias por estar en sintonía. Me siguen pidiendo canciones, nos siguen mandando recaditos. Muchas gracias. Ismael de Mejillones me encarga MC Hammer con el tema You Can Touch This. Yo creo que vamos a tocar esa canción y nos vamos a ir a la pausa comercial. Estamos juntitos hasta las 18 horas 6 de la tarde en compañía de Enjoy Antofagasta. Vamos con MC Hammer, luego la pausa.

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2: Son las 15 horas, 59 minutos.

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2: Estamos de vuelta, damas y caballeros. Eso es, no sé qué iba a decir. Oye, todavía está aquí, estoy acompañado de Cristian desde La Serena. Nos trajo un obsequio a Mae, a Zeta. ¿Es para Mae, para Zeta y para mí, cierto? ¿O son los tres para mí? No, ya. Voy a hacer el loco con los regalos, oye. Así que agradecer a Cristian que vino desde La Serena unos días de vacaciones, nos trajo un obsequio, vino a conocer la radio. Me parece excelente, ¿eh? Así que gracias, gracias, muchas gracias por el cariño. Vamos con los pedidos, continuamos con música en este día lunes, recibiendo el mes de agosto, octavo mes. Oye, Cristian, se nos viene el 18.
3: A la vuelta de la esquina.
2: A la vuelta de la esquina, el 18 de septiembre, dice, estoy invitado a La Serena. Dice Cristian que tiene 5 hectáreas de parcela, dice. Dice que tiene caballito, vaquita, dice, ganado, va a matar unos cuantos vacunos, dice, dice que va a invitar a todos los integrantes del programa del elenco de Antena Retro. Ya, chiquillos, son mentiras. No agarren papa porque se van a empezar a notar, los conozco, especialmente ese viejo del reportero fantasma, el Chico Molina, el Gio, que son mandados a hacer. Oye, a propósito del Gio, ¿qué me había pedido el Gio? Y yo me equivoqué recién, pues el Gio, ¿dónde está el Gio? Pues yo recién me equivoqué, pues escuché el audio de Gio. Ah, que Gio me pidió un tema de Scorpion que tengo que buscarlo, ya, eso era ya. Ok, Juanito Salinas.
4: Hola, hola, Alexio Ardiles, buenas tardes, compañero. Aquí estamos, como siempre, Juanito Salinas, iniciando la semana, trabajando, escuchando los grandes clases con Antena Retro, amigo mío. Saludando de aquí a todos los auditores. Buen día, también me gustaría solicitarte un clásico del grupo Midnight Star. El tema se llama Midas Touch. Por favor, Alexi, que tengan una linda tarde, cuídense mucho y nos estaremos escuchando en la nochecita, amigos. Chau, chau.
2: Gracias, Juanito, cuídese. Vamos a escuchar a Midas Touch. Gracias por su pedido. Mira, tengo acá un mensaje muy bonito para pegarlo con el pedido de Juanito. Dice, hola Alexi, ¿cómo estás? Bien, yo estoy bien, gracias, amigo. Oye, te cuento, Alexi, ayer mi mamita estuvo de Happy Verde. No, pues se dice apio verde se dice. Oye, Alexis, mi mamá cumplió 93 juveniles años. Y a ella le gusta una canción, el disco Duck de Rick Dees. Gracias, Alexis, muchas gracias. Oiga, saludo para su mamita, pero por lo menos ponga el nombre de su madre, po. Oiga, Petar, usted lo tengo como el hombre de la cultura de la radio. Y se olvida de saludar a su madre. No se olvidó, la está saludando, pero no pone el nombre, lo más importante. Ya, Peter, de ahí me manda el nombre de su mamita para saludarla como corresponde. Vamos con The Midnight Stars. Y se nos viene Disco Duck. Midas Touch.

0: Estábamos escuchando a Rick Dees con este disco Duck dedicado. Ya, el Peta nos mandó el nombre de su mamita que ayer cumplió 93 años. Saludamos a la señora Gladys. Ahí está, oye, la señora Gladys Sonia. Que ayer, oiga, señora Gladys, se pasó a usted 93 años, señora Gladys. Y nosotros con suerte estamos llegando a los 50. Señora Gladys, que le vaya lindo, que haya pasado un lindo día de cumpleaños. 93 pepitas cumplió. La felicitamos, que le vaya, pero muy lindo y espectacular. Ahí le dedicábamos una canción recién. Estamos con el alcalde de Ovalle. ¿Qué quiere ese muchachín? ¿Cómo está, alcalde? Buenas tardes.
1: Muy buenas tardes, Alexis Ardiles. ¿Cómo está, estimado? ¿Cómo
0: muy
1: está
0: bien.
1: Esta tarde de día lunes?
0: Bien,
1: que
0: amigo,
1: una
0: bien.
1: Buena semana, que tengas un muy, muy buen programa.
0: Gracias.
1: Para el día de hoy, vamos a hacer un temazo, si posible, de Cook Robin. El más movidito que tenga a su elección, Alexis Ardiles.
0: Vale, amigo.
1: Gracias, señor. Nos seguiremos escuchando, amigo mío. Saludos. Adiós.
0: Saludos, amigo. Que te vaya muy bien. El alcalde de Ovalle. Ya apareció ella por la regalona. La más ingrata de todas. Irene de Calama. ¿Cómo estás, Irene?
2: Hola, Alexis. ¿Cómo has estado?
0: Muy bien.
2: Has comenzado muy bien tu semana. Estoy acá en mi último día de turno. Me ha tocado harta pega.
0: Mucha pega, ¿ya?
2: Estoy bien cansada.
0: Pucha la cuestión.
2: Mira, te quiero pedir a Inexex con Original Sing, porfa.
0: Ya, vale.
2: Muchos saludos también a todos los que siempre están en sintonía. Y eso, Alexis, cuídate.
0: Irene, cuídese con mucha pega. Que te vaya bien y que le vaya espectacular. Muchas gracias. Vamos a hacer una trilogía. Vamos a ir con Just Around the Corner. Graciela está pidiendo Paint de Roxette. Y después vamos ahí a terminar el tridente con el pedido de Irene. In Excess con Original Sin. 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Dicen que Quirante no viene porque está enfermito el pobre cabrón.

0: Es cierto.
1: Son las 16:27.
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1: 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Y seguimos con los pedidos. Volvemos a la música día lunes, dándole la bienvenida al mes de agosto. ¿Cómo están, amigos? ¿Qué tal?
2: Hola, Alexis, ¿cómo estás? Buenas tardes. Buenas tardes, comunidad retroadicta de la red desierta, aquí volviendo. Tuve que tomarme otra semana por una urgencia. Y volviendo a trabajar nuevamente, Alexis, pero siempre en compañía de la RD. Y queríamos felicitar a The Men Without Hats con The Safety Dance. Y Alexis, bonita tarde y saludos de parte de los retroadictos.
1: Oye, amigo, ¿cómo estáis? Bienvenido. Te echamos de menos la semana pasada. No te entendí. ¿Qué dijiste? ¿Una urgencia?
2: A ver. Volviendo a trabajar nuevamente, Alexis, pero siempre en compañía. Tomamos otra semana por una urgencia.
1: Ah, ya. Se tomó una semana por una urgencia. O tomó una semana en la urgencia. ¿Cómo es la cosa? Oye, amigo, bienvenido. Amigo, ¿te has dado cuenta que el último tiempo se te olvidan las canciones? Te quedas pegado, ¿eh?
2: Sí. ¿Ah? Y queríamos felicitar a...
1: Oye, retroadicto, preocúpate, tómate unas vacaciones, retroadicto, ¿eh? Sí, el otro día también se te queda... Como tres veces te has quedado pegado así. Te quiero pedir a... Oiga, retroadicto, esto es para preocuparse, no es chiste, ¿eh? No te estoy bromeando, escucha.
2: Con urgencia. Y volviendo a trabajar nuevamente, Alexis.
1: ¿Ya?
2: Pero siempre en compañía de la RD.
1: Gracias.
2: Y queríamos felicitar a...
1: Oiga, amigo, amigo, ¿o come pasa, un kilo de pasa diario? O sea, claro, va al matasano a preguntar o pide vacaciones, oiga, porque se nota que eso es parte del estrés. Cuídese, amigo, ¿eh? Ojalá no tenga estrés porque es horrible esa cuestión, pero... Sí, analícelo, ¿eh? Se lo estoy hablando en serio. El último tiempo siempre se me queda pegado cuando van a cargar la canción. Estamos con el Pato Donald.
3: Hola, Alexi, ¿cómo estás, querido amigo? Desde Retiro, reportando sintonía, el Pato Donald Germán. Amigo, quisiera solicitarte un temita para este día lunes.
1: Oiga, ¿no estaba usted recién cantando? Cuec, cuec. Cuec, cuec. ¿No era usted? Ah, Disco Dag. Ah, era una canción ya. Pensé que era usted, oiga, que estaba cantando ahí en su vida de artista.
3: Tony Basil, Mickey, por favor, si fuera posible. Saludos a todos los que están conectados a esta gran antena retro. Y a Cristian ahí un saludito especial también por haber visitado la radio. Qué sí, envidia, ¿no? Qué envidia. Justo vio los equipos nuevos. Mira, qué genial.
1: Sí, pues.
3: Así que eso, amigo, abrazos, saludos a todos. Desde Retiro, reporta sintonía, el Pato Donald Germán.
1: Oye, amigo Germán, chao, bienvenido. ¿Les cuento algo? Creo que Cristian de La Serena, que vino recién a hacer una visita a la radio, creo que es el primer auditor que se saca una foto con los equipos nuevos. ¿En serio? Porque me dijo, Alex, ¿me puedo sacar una foto? Claro. Me dijo, pero se me apagó el teléfono, no tengo batería. Entonces yo le saqué con mi foto, con mi celular. Y se sentó acá, agarró los audífonos y tenía pinta de locutor el cabrón. Me dije, no, este viene cerrullando el piso, hay que tener cuidado. Así que yo... Ya, saluditos, vamos con Trilogía.

0: Tus canciones favoritas por la tarde, las vamos buscando, las vamos pasando. Tres horas juntitos con saludos y con los pedidos musicales. A ver, ya. Vamos. Ya. Ya. Oye, el tío Jesse anda perdido, el tío Jesse. ¿Qué pasa con el tío Jesse? Aguas, aguas, no está el tío Jesse en sintonía. Tampoco se ha reportado el más loco de todos, el reportero fantasma. ¿Qué me dice Andrés?
1: Hola,
0: Alex, Andrés.
1: ¿Cómo te va? Aquí te saluda Andrés desde la comuna de Ñuñoa. Bueno, me gustaría recordar una efeméride que te voy a aportar un datito. ¿Eh? Un día como hoy, en el año 1987, se lanza el álbum de Def Leppard, Hysteria. Y de este álbum quiero escuchar un temazo, justamente el que le da nombre al disco, Hysteria. Saludos, Alexis, cuídate mucho. Chau. Ah, y el reporte del tiempo al día de hoy está nublado, corre vientecito y no pasa nada con la lluvia. Al menos el fin de semana llovió, pero 5 horas, Alexis, 5 horas, y si no, no exagero. Un abrazo, que estés muy bien. Y ahora está
0: nublado.
1: Corre vientecito y está rico el día para hacer deporte, porque está el aire limpiecito.
0: Oye, el Andrés está bueno para hablar hoy día. Dijo, chao, y me acordé una cosa. Chao, ya, pues Andrés, oiga. Ya, listo. Oye, Andrés, buen dato, Vamos a escuchar a Hysteria, entonces, de Def Leppard. Te faltó decir Def Leppard, no lo nombraste en ninguna parte. Así que gracias, muchas gracias, Andrés. Sigo saludando a los amigos. Por acá me dicen, saludos, Alexis, voy camino a Mejillones. Saluditos, muchas gracias, que le vaya bien. Que le vaya estupendo, gracias. Estamos con la reportera topísima, reportera.
2: Hola, Alexi, ¿cómo estás? Aquí paso a reportar sintonía. Estoy en mi casita aquí disfrutando de esta rica tarde de sol, mirando la playita y haciendo un curso. Así que aquí te estamos escuchando un ratito para alegrar un poquito la tarde. Hoy me quedan poquitos días para disfrutar con uno de mis hijos. Ya se me devuelve a Talca a estudiar. Yo le digo, vaya a llegar a entumirte de frío. Bueno, utilicé otra palabra, pero
0: oiga.
2: Solamente se rió. Imagínate aquí, sol, anda de chor, y va a llegar a Talca con lluvia, frío, un clima completamente distinto.
0: Totalmente distinto.
2: Así que nos seguimos escuchando durante la tarde. Un gran abrazo para todos.
0: Reportera topísima, que le vaya lindo. Claro, tiene toda la razón. Su hijo se va a ir de una realidad como es el clima del norte al sur, y le va a pasar frío. Así que hartos saludos, reportera topísima. Gracias por estar en sintonía. Saludos para el talquino Pati Perro, que está allí. Dice que esa nota para ir a La Serena, a la casa de Cristian, a la parcela de Cristian. Oye, está el Kilo Batiberro, se sube al carro La Victoria al tiro, ¿eh? Ya, saludos, sí, pues, ¿podríamos ir o no? Pues si estamos invitados. No, chiquillos, son bromas. Estábamos molestando a Cristian mientras estaba aquí en la sintonía. Hernán, ¿cómo estás, Hernán?
3: Hola, Alexis, ¿cómo estás? Espero que muy bien, buen comienzo de semana para ti y todos los que escuchan Radio Desierto. Si se puede, algún temita de ABBA, ¿cuánto se llama? Bulebú. Muchas gracias, Alexi.
0: Gracias, amigo. Cuídese, algo de ABBA. Bulebús. Y Nevenka me pidió el tema de Neve. Me pidió Queen, La Pequeña Cosita Llamada Amor. Entonces, ¿hacemos una buena dupla? Sí, hagamos esa dupla y volvemos.

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2: Son las 17 horas.

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0: estamos de vuelta, 17:04. Avanza la tarde. Andrés me cuenta que hubo un sismo de 4.4, epicentro a 7 kilómetros al sur de Vallenar. Ya vamos a revisar la información. Muchas gracias, Andrés. Seguimos con la música, los éxitos. Estamos con Tati. Hola, Tati, ¿cómo estás?
1: Hola, buenas tardes, mi querido Alexis.
0: Hola.
1: Acá, llegando al trabajo. Saludo a la antena retro, a la RD y a todos los escuchantes. Mejor día que me tocara algo de María Carey, o Careño. O soy muy lento, entonces no de la quina también. Tú escoge el tema.
0: Vale.
1: Bombón.
0: Cuídese, bombón diabético, que le vaya bien. Usted me está pidiendo a Mariah Carey, vamos con Emotions. Me piden a Whitney Houston. Y por acá dice: hola Lexi, ¿cómo estás? ¿Qué tal? Queremos pedirte a Pet Shop Boys con la canción Before, desde Sierra Gorda, penúltimo día de turno. Y nos vamos a la cuarta región, atentamente JJ. Muchas gracias, JJ. Hacemos una trilogía: Mariah Carey, Whitney Houston y Pet Shop Boys con Before. 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

0: Pet Shop Boys con uno de sus éxitos llamado Before. Lo pidieron los muchachos que están trabajando aquí en el interior en minería. Aquí encontré la información que decía Andrés. Un sismo a las 16 horas con 47 minutos a 19 kilómetros al este de Alto del Carmen, a 98 kilómetros de profundidad, en una magnitud de 4.6. Ahí en Alto del Carmen tembló 4.6 a 98 kilómetros de profundidad, un cuarto para las 5. Un sismo de 4.6, ahí estaba la información. ¿Qué más tenemos? Los saludos a nuestros amigos que están en sintonía. Muchas gracias. Por aquí Carlitos me dejó un recado. Aquí está. Carlitos, ¿cómo estás? Desde Coquimbo.
1: Hola, amigo. Alexis, ¿cómo estás? Un gusto saludarte.
0: Hola, amigo.
1: De tu programa Antena Retro por la RD, Radio Desierto. Y ahora Carlos Ardiles desde Coquimbo. El día de la mañana estuvo nublado.
0: Oiga, Carlitos, usted le sale así como, hola, amigo. Lo hace, le sale muy gracioso, ¿eh?
1: Hola, conmigo, Alexis, ¿cómo estás? Un gusto saludarte acá disfrutando de tu programa Antena Retro por la RD, Radio Desierto. Te habla Carlos Ardiles de Coquimbo.
0: Carlitos.
1: El día de la mañana estuvo nublado, neblina, frío, ahora está ahí un solcito rico y disfrutando buena música. Y pediste un temita de Metallica, se llama Enter Sandman, ya que hoy está de cumpleaños el guitarrista de la banda, James Hetfield. Te mando un abrazo grandemente, amigazo. Saludar a mi compadre Duque Blanco, a Juan Montero y a la Irene. Te mando bendiciones grandemente para ti y un buen inicio de semana. Bye.
0: Gracias, amigo. Te cuento que estábamos revisando temprano las efemérides. Un día como hoy nació este muchacho, James Hetfield. Bueno, el rostro, ¿cierto? El cerebro ahí de Metallica. Vocalista, compositor, guitarrista rítmico, cofundador de la banda Metallica. Hoy está de cumpleaños James Hetfield, nació un 3 de agosto del año 63, está cumpliendo 63 años el muchachín. ¿Saben qué más está de cumpleaños un día como hoy? El músico chileno Patricio Vance. Nino Bravo falleció un día como hoy o está de cumpleaños, a ver. Nació un día como hoy, Nino Bravo, 3 de agosto de 1944. Él murió muy joven, ¿cierto? Nito Mestre también está de cumpleaños el día de hoy. Oye, bastante talento hoy día, varios cumpleañeros. Varios cumpleañeros, Patricio Mans, músico chileno. Nino Bravo, cantante español. Nito Mestre, cantante y compositor argentino. Y James Hetfield, de Metallica. Oye, amigo, podríamos hagamos algo de rock entonces. Sí, vamos con, mira, nuestro amigo Andrés me pidió Histeria, que un día como hoy se publicó el álbum de Def Leppard, ¿cierto? La efeméride de James Hetfield de Metallica. Y si alcanzamos, ponemos a Scorpions, que lo pidió nuestro amigo Gio. Aquí encontramos la canción.

El sonido espectacular de Def Leppard con Hysteria. Vamos con el pedido de... Llegó el pedido de Gio, lo pidió muy temprano. Ya tenemos la canción Scorpions Big City Nights. Se nos viene Metallica con Enter Sandman. Chiquillos, al parecer hay un problema con WhatsApp. Puedes mandar audio, mensaje, pero no fotos. Revisen, ¿eh?

Big City Night de Scorpions. Damas y caballeros, con el cumpleañero cerramos y nos vamos a la pausa comercial. Una trilogía de rock durante la tarde. 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Está sonando Metallica con Enter Sandman. Volvemos con más.

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2: Son las 17 horas, 35 minutos.

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1: Seguimos juntitos, 17 horas y 39 minutos, vamos rápidamente a la música. Muchachos, les cuento algo. Chequeen su WhatsApp, su teléfono, porque algunos auditores han reportado luego que yo lo comentara, ¿cierto? Que a través de la aplicación WhatsApp, bueno, no sé si depende de la compañía, yo estaba enviando audio, texto, pero al mandar una foto o un video no sale nada, no están saliendo algunos. A algunas personas, a algunas sí les funciona. Hicimos unas pruebas acá con unos compañeros, a algunos les funciona, a otros no les funciona. Así es la cosa, boys. A uno le funciona, a otro no le funciona el teléfono. Así que bueno, ahí estamos. Para que lo chequeen. Me pasan un datito de un camión en pane. Hola, Rafael.
2: Hola, Leti. Buenas tardes.
1: Buenas.
2: Hace tiempo que no llamaba.
1: Hola.
2: Rafa por acá.
1: Rafa.
2: Para comunicarle que frente al colegio North College, yeah, San Pedro Quiro de Cerda, con Nicolás Tirado, hay un camión en pane. De norte a sur.
1: Ya. Yeah.
2: Tienen medio pedazo de taco.
1: Ah.
2: Así que para todos los conductores que están escuchando ahí, parando orejas,
1: sí, sí,
2: para que tomen vía alternativa.
1: Ya,
2: un
1: pues.
2: Saludito.
1: Vale.
2: Ya, Reci. En 6 meses más te llamo.
1: Ah. Oye, Rafa, hasta 6 meses más. Ya lo saben, ahí afuerito del colegio North College hay un camión en pane haciendo tremendo taco. Me pidieron a Miguel Mateos si el amor existe.

Yeah, ahí estábamos con Miguel Mateo. Si el amor existe, chiquillos, algunas personas no les salen los audios, no viajan los textos, algunos no los salen las fotos, no suben los videos. Hay algunos problemas con WhatsApp. Escuchamos a Charlie García.

0: Alguna cosita la tienen esta tarde. Estábamos con Miguel Mateo, Si el amor existe, y Charly García con Hablando a tu corazón. Entonces, muchachos, como les estaba comentando, mira, Alexis, correcto, dice, hay algunas fallas en el WhatsApp. A mí de la tarde me funcionaba, dice, pero me llegan algunas fotos, pero yo no puedo enviar. Ah, a mí también me pasa eso, ¿eh? Yo recibo fotos, pero no puedo enviar. Alexis, están pegando los WhatsApp, dice, tengo problemas, estaba hablando con mi hija, mandando de todo, video, foto, y la cuestión está fallando. El Talquino Batiperro, ¿cómo está el Talquino?
1: Hola, hola, buenas tardes, Alexis, buenas tardes, Antena Retro. Me ganaron la partida. Quería pedir de Def Leppard, Hysteria.
0: Ah, chamuyento.
1: Ahí, muy bueno el tema ahí.
0: Oiga, usted re chamuyento, reportero fantasma, le iba a decir. Saludos a Dani que está en sintonía. ¿Qué me dice Javier?
2: Correcto, joven Rick, si hay problema con el WhatsApp, se puede mandar.
0: Hay problema con el WhatsApp, me dice Javier, ¿viste? Ya, para que estén atentos. Chiquillos, no es que, bueno, es un tema importante, de cierto, es un tema de comunicación y todo lo demás. No es tan terrible, podemos estar un rato sin mandar fotos, pero es para que no pasen rabia, porque no piense como yo. Esto yo lo descubrí temprano, como a las 3 de la tarde, cuando llegué aquí. Y me di cuenta, entonces, lo reinicié el teléfono 2 veces, me metí a los menús, empecé. Y no se me ocurrió comentarlo porque alguien me hubiese dicho, me pasa lo mismo, entonces ahí sabemos que es la aplicación la que está fallando a nivel universal. Pero aquí yo les paso el datito ya para que no pasen rabia. Les tengo una noticia, el reportero fantasma anda perdido, anda caído al litro porque no ha aparecido el reportero fantasma. Vamos con Dire Straits y este Walk of Life, las últimas canciones.

Qué buen clásico, qué buen sonido, gran banda Dire Straits con este Walk of Life. Chiquillos, nos despedimos, gracias por todo. No apareció el reportero fantasma, creo que anda medio perdido. Me cuentan que viene Carlitos Quirante medio enfermito, medio a morir cantando, anda, pero viene un ratito a acompañarles, ¿ah? Gracias, hasta mañana, vamos con Walks, Right Between the Eyes, hasta mañana.

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4: Son las 18 horas.

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A ustedes, los vamos a acompañar hasta las 21:30 en la RD, en la sintonía que crece y crece en esta tarde noche de buenos sonidos. No te olvides, a los 70, 80 y 90, siempre en la RD, siempre en nuestra programación, desde las 18 y hasta las 21:30. Arrancamos, bienvenidos a la última tarde en Desierto FM.

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2: Son las 18:36.
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0: seguimos aquí en esta edición de día lunes de nuestro programa La Última Tarde en la RD. No te olvides, ¿eh? Siempre desde la hora 18 y hasta las 21 con 30 minutos te acompañamos con esto que se llama La Última Tarde y los mejores sonidos clásicos. Me voy de inmediato con el WhatsApp de la radio. Vamos con el WhatsApp RD, a ver qué nos cuenta la gente a esta hora. Hola, buenas, ¿quién por ahí?
1: Muy, pero muy buenas tardes, Carlito, por aquí saludándolo desde Calama.
0: ¿Cómo estás?
1: Y saludando a todos los radios, escúchate que Radio Desierto y su programa La Última Tarde.
0: Gracias. Oye, caso,
1: ¿puede ser por ahí el tema tacos?
0: Tacos.
1: Por favor, para seguir disfrutando la buena música junto a Carlos Quirarte, la voz del retro en Radio Desierto.
0: Saludos, vamos, saludos. Hola. Listo, la agrupación Taco entonces para el amigo Javier. Ya, amigo, lo buscamos de inmediato, lo programamos luego. Más 56 55 2 38 68 30. Hola, hola.
2: Hola, Carlitos Quirarte, saludos para ti, saludos para todos los amigos y amigas que te acompañan.
0: Gracias.
2: En la última tarde. Oye, amigos y amigas, quisiera invitarlos, por favor, a pedir, a rezar, a orar al cielo por todas estas familias que lo han pasado totalmente mal.
0: Terrible, ¿eh?
2: Con estas lluvias. Que pronto se detengan todas estas lluvias, yo creo que ya es suficiente para toda la naturaleza, para nosotros mismos, pero hay gente que lo ha pasado pésimo, perdiendo a sus familiares, a sus animales, las mismas siembras, sus cosas. Entonces,
0: exacto,
2: los invito a pedir al cielo por todas estas familias, por los animalitos.
0: Ya pues, amiga.
2: Y también a dar gracias por lo que nosotros tenemos hoy en día.
0: Eso es importante.
2: Porque somos bendecidos ya que tenemos techo, comida, calzado, ropa, abrigo.
0: Ya pues, amiga.
2: Y amigo, grande, te quiero pedir, ¿sí?, a In Excess con Disappear. Feliz tarde para todos. Chau.
0: Gracias. Saludos ahí para la amiga Pauli. Nosotros seguimos en vivo y en directo. Estamos en La Última Tarde aquí en la RD.

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3: Son las 19 horas.
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0: en la última tarde aquí en la RD. Seguimos con nuestra programación en vivo. 19:02 ya, 19:02. Saludos para toda la gente que nos está acompañando en la carretera. Los amigos que hasta ahora están en sintonía en las diferentes mineras de la segunda región. Los amigos de la locomoción colectiva que siempre están escuchando el programa. Saludos para todos. Comunícate con la última tarde al más 56 55 2 38 68 30. Ese es el WhatsApp de nuestro programa. Atención, ahí les va.
1: WhatsApp RD, envíanos tu mensaje al más 56 55 2 38 68 30.
0: Ya, comunícate con nosotros. Luego vamos con los mensajes. Estamos en vivo aquí en la RD. Estamos en vivo en la última tarde y nos vamos con los clásicos de la generación 90. 19:03. Día lunes. Puntapié inicial a esta semana con los buenos clásicos de la última tarde.

0: Seguimos, estamos de vuelta en la última tarde de la RD. Sonido en vivo, sonido para disfrutarlo al máximo. Desde la hora 18, desde las 6 de la tarde estamos contigo aquí en la 921 de Antofagasta. Saludos para nuestras frecuencias, para la gente que nos escucha a esta hora, por ejemplo, en la ciudad de Calama. Saludos siempre para la gente de Calama.
1: 106.5 Calama.
0: Para la gente de Antofagasta.
1: Antofagasta 92.1.
0: Nos están escuchando también a través de la señal 88.7 en Copiapó y en Tocopilla. Saludos para Tocopilla.
2: En Tocopilla 93.7.
1: 93.7.
0: Y por supuesto, saludos también para toda la gente que nos escucha a través de nuestra señal online y a través de nuestra aplicación. ¿Has descargado ya nuestra nueva aplicación o no, todavía no?
1: Atentos.
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0: Hola, hola. ¿Quién por ahí? Hola.
4: Hola, hola, hola, muy buenas tardes, Carlitos Quirante. Se agradece la compañía, maestro.
0: Gracias, amigo.
4: Bueno, todo el mundo sabe que anda medio convaleciente, pero sí, bueno. Se agradece la compañía y la buena onda junto a su compañero todas las tardes acá, a inicio de semana, junto gracias. A Guille Perucho.
0: Gracias, amigo.
4: Muchas gracias.
0: No, gracias.
4: Estimado, como gracias. Siempre, un desplazamiento temporal para todos los respiranos que están escuchando la RD ahora en la tarde.
0: ¿Ya?
4: Con un tema de Sandy, Bad Boys.
0: Bad Boys.
4: Vale, estimado, que esté bien.
0: Algo, gracias, chau. De los 90 ahí para el amigo Daniel. Saludos. ¿Quién más por acá? Un gran saludo, dice, a la mejor. Aquí no entiendo. A la mejor, dice. No entiendo. Ya, a ver si me reenvían ese mensaje. Era para María Elena, que nos lleva desde María Elena a Calama. Pero no entiendo, no sé qué quisieron escribir ahí. No puedo descifrar el mensaje. Más 56-552-38-68-30. No se olviden el WhatsApp de la última tarde, el WhatsApp de la RD.
5: ¿Cómo está su papadito Tirante? Qué alegría escucharlo.
0: ¿Cómo está?
5: Me alegra saber que usted está bien de salud. Se le había extrañado.
0: Estamos más o menos hasta el momento. Amiga Graciela, pero quisimos estar con ustedes en esta edición de día lunes de la última tarde. Así que gracias por la buena onda. Gracias por el mensajito, Graciela. Nuevamente mis saludos para la gente de Calama. 106.5 provincia en Loa. Vamos con Daddy Holland, you know. Seguimos con el programa del día de hoy. Con clásicos solicitados en esta super tarde de día lunes.

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2: Son las 19 horas, 27 minutos.
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1: Seguimos en el programa del día de hoy, La Última Tarde en la RD. Vamos con clásicos de la generación 90, temas solicitados a esta hora. Recordamos al Love.

0: Estamos en la última tarde aquí en la RD. Seguimos con nuestra programación de día lunes. Tengo por acá saludos. Saludos, dice, para don Alex Villegas, que va manejando desde María Elena, Calama. Él es el conductor que nos traslada, así que saludos para él. Para el amigo Alex Villegas, saludos especiales en esta tarde. Comunícate con la RD. Recuerda que estamos hasta las 21 con 30 minutos. En este día lunes, puntapié inicial a esta semana con buena música y con buenos sonidos clásicos.
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0: Tenemos mucho programa, tenemos buena música para disfrutarla al máximo aquí en la RD. Me pidieron algo de los New Kids. Seguimos recordando, seguimos con buenos sonidos. Los 70, 80, 90 en la última tarde de Radio Desierto.

0: Acercándonos a nuestra siguiente pausa comercial. 19:53 en la última tarde de la RD, día lunes. ¿Lunes cuánto ya? Lunes 3 de agosto. Más 56 55 238 68 30. Recuerda siempre el WhatsApp del programa para que se puedan comunicar con nosotros, para que nos cuentes qué es lo que quieres escuchar en esta tarde. Como por ejemplo, como lo hizo el amigo Juanito de Calama, que me dice acá cualquier tema de New Order para Herald. Saludos para Calama nuevamente.
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0: Nuestro saludo para la gente de Calama que está en sintonía. Vamos a escuchar a New Order, luego pausa y ya regresamos.

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2: Son las 19 horas, 58 minutos.
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1: Seguimos en el programa de este día lunes, seguimos en la última tarde de la RD, ya son 20 horas en punto, ¿ah? ¿Eh? 20 horas en punto. Estamos en vivo y en directo, como siempre, como cada día, en la 921 de Antofagasta, 106.5 provincia de Loa, conectados con los amigos de Copiapó, 88.7, conectados con los amigos de Tocopilla, 93.7. Saludos para Tocopilla.
2: En Tocopilla, 93.7.
1: Aprovecho este momento para saludar también a nuestros auditores online, toda la gente que nos escucha a través de nuestra página www.desiertofm.cl y también la gente que nos escucha a través de nuestra aplicación.
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1: Tengo más mensajitos por acá. Hay varios. Pero los escuchamos luego, ¿les parece? Vamos a continuar con el programa, vamos a continuar con temas solicitados. Reitero que nuestra compañía es hasta las 21:30 minutos. A eso de las 22 llega Alexis Ardiles con su Expreso de Medianoche. Y por supuesto, todos esos sonidos que a ti tanto te gustan. Brian Ferry, eso es lo que escuchamos ahora en lo que son los clásicos.